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2: 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Es tu tarde. Las 8 y 5 minutos.
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7: ¿Qué tal? ¿Cómo están? Damas y caballeros, bienvenidos. Comenzamos una nueva jornada de música chilena para hoy día martes 26 de mayo. Estamos avanzando y avanzando con música chilena, música nacional en más de 20 radios unidas en este programa de una hora donde te enteras de lo que sucede en la escena de nuestro país. Y la próxima semana se va a unir otra emisora, así que muy contentos por aquello. El día de hoy tenemos efemérides, estrenos y mucho más. Puedes comentar en nuestras redes sociales, Pabellón Patrio, Instagram y también en el Facebook. Así que te esperamos por allá para que nos sigas y también seamos amigos. Día martes 26 de mayo, edición 3203. Yo soy Michael Segovia y vamos a comenzar escuchando a La Rox. Esta canción se llama No Era La Nuera y con La Rox comenzamos, iniciamos el Pabellón Patrio. Sean todos bienvenidos.

Un día como hoy, en 2015, Mariel Mariel publica el video Noche Noche, canción extraída del disco Foto Pa' Ti. Fue producido por Andrés Landon y que le valió en Chile el premio Pulsar 2016 en la categoría Música Urbana. Un día como hoy, en 2015, Mariel Mariel publica el video Noche Noche. 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

0: Un día como hoy, en 2017, Jepe publica el disco Ciencia Exacta. Es el sexto álbum de estudio de Daniel Riveros, lanzado en formato digital, CD y LP. Destaca en su primera escucha por una gran sencillez en las canciones y a la vez un reconocible sonido que ya debe ser denominado marca de la casa. Un día como hoy, en 2017, Jepe publica el disco Ciencia Exacta y de él escuchamos Hablar de ti.
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Un día como hoy, en 2014, Gael publica el video Hey. Cuenta con el trabajo de los cerebros de Avestruz Producciones y Good Producciones, acompañado por imágenes de la serie Pulseras Rojas. Aquí Gael, por aquel entonces conocido por su nombre real, Patricio Cáceres, publicó el video del tema perteneciente a la banda sonora de dicha serie de TVN y que está dentro de su disco Tigre, el otro tigre. Un día como hoy, en 2014, Gael publica el video Hey.

Un día como hoy, en 2022, Pascuala y la Vaca presenta el video ¿Por qué se fue la paloma? El sencillo une al huayno con una letra profunda y alegre que le da una mirada moderna a las relaciones afectivas, aportando así a este género musical desde la óptica feminista. Un día como hoy, en 2022, Pascuala y la Vaca presenta el video ¿Por qué se fue la paloma?

0: un mar entero de tristeza dentro de una cantimplora. Con esta imagen de naufragio emocional, Milo Jofre entrega pistas al universo melancoluminoso que marcará la pauta de su segundo álbum, un trabajo que promete profundizar en una faceta más introspectiva y bailable del joven compositor que debutó en 2023 con el disco Sinónimos. Vamos a escuchar su nueva canción, se llama Cantimplora. En Pabellón Patrio te dejamos a Milo Jofre.
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3: Las 8 y 31 minutos.
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4: ¿Qué tal? ¿Cómo están? Damas y caballeros, bienvenidos. Comenzamos una nueva jornada de música chilena para hoy día martes 26 de mayo. Estamos avanzando y avanzando con música chilena, música nacional en más de 20 radios unidas en este programa de una hora donde te enteras de lo que sucede en la escena de nuestro país. Y la próxima semana se va a unir otra emisora, así que muy contento por aquello. El día de hoy tenemos efemérides, estrenos y mucho más. Puedes comentar en nuestras redes sociales, Pabellón Patrio, Instagram y también en el Facebook. Así que te esperamos por allá para que nos sigas y también seamos amigos. Día martes 26 de mayo, edición 3203. Yo soy Michael Segovia y vamos a comenzar escuchando a La Rox. Esta canción se llama No Era La Nuera y con La Rox comenzamos, iniciamos el Pabellón Patrio. Sean todos bienvenidos.

Un día como hoy, en 2015, Mariel Mariel publica el video Noche Noche, canción extraída del disco Foto Pa' Ti. Fue producido por Andrés Landon y que le valió en Chile el premio Pulsar 2016 en la categoría Música Urbana. Un día como hoy, en 2015, Mariel Mariel publica el video Noche Noche.

0: Un día como hoy, en 2017, Jepe publica el disco Ciencia Exacta. Es el sexto álbum de estudio de Daniel Rivero, lanzado en formato digital, CD y LP. Destaca en su primera escucha por una gran sencillez en las canciones y a la vez un reconocible sonido que ya debe ser denominado marca de la casa. Un día como hoy, en 2017, Jepe publica el disco Ciencia Exacta y de él escuchamos Hablar de ti.
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Un día como hoy, en 2014, Gael publica el video Ey, cuenta con el trabajo de los cerebros de Avestruz Producciones y Good Producciones, acompañado por imágenes de la serie Pulseras Rojas. Aquí Gael, por aquel entonces conocido por su nombre real, Patricio Cáceres, publicó el video del tema perteneciente a la banda sonora de dicha serie de TVN y que está dentro de su disco Tigre, el otro tigre. Un día como hoy, en 2014, Gael publica el video Ey.

Un día como hoy, en 2022, Pascuala y la Vaca presenta el video ¿Por qué se fue la paloma? El sencillo une al huayno con una letra profunda y alegre que le da una mirada moderna a las relaciones afectivas, aportando así a este género musical desde la óptica feminista. Un día como hoy, en 2022, Pascuala y la Vaca presenta el video ¿Por qué se fue la paloma?

0: Un mar entero de tristeza dentro de una cantimplora. Con esta imagen de naufragio emocional, Milo Jofre entrega pistas al universo melancoluminoso que marcará la pauta de su segundo álbum, un trabajo que promete profundizar en una faceta más introspectiva y bailable del joven compositor que debutó en 2023 con el disco Sinónimos. Vamos a escuchar su nueva canción, se llama Cantimplora. En Pabellón Patrio te dejamos a Milo Jofre.
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0: Las 8 y 57 minutos.
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3: Hola, hola, ¿qué tal? ¿Cómo están? Tengan todos ustedes muy buenas noches. Damos comienzo a Ecos de la Pampa en la FM 7, en el 89.7 MHz. Bueno, un día muy especial, un día donde tenemos cualquier cantidad de informaciones. Se nos acerca paso agigantado nuestro aniversario de Pedro de Valdivia. Y hay tantas cositas que les tenemos para el día de hoy. Antes de todo, vamos a presentar en primer lugar a don Carlos Tapia. Carlito, ¿cómo estás?
4: Hola, hola, ¿qué tal? Muy buenas noches, ya listo para iniciar un nuevo programa acá en la FM7, Ecos de la Pampa.
3: Ecos de la Pampa. Y con nuestro invitado de siempre, que lo está siempre cooperando ahí todo, y es importante conversar con él también en esta oportunidad, Henry Ramírez. ¿Qué tal, Henry?
5: ¿Qué tal? Buenas noches, Miguel. Carlito, un saludo, y también para todos los radioescuchas de la FM7.
3: Bueno, quiero partir en esta oportunidad deseando en realidad una pronta recuperación a dos grandes pampinos, que en realidad están un poquito enfermitos, pero bueno, están saliendo tirando para arriba. Me refiero en primer lugar al pelito Jorquera, que ojalá tire para arriba el pelo. Pelo, te queremos, así que a tirar para arriba, hermano, como siempre pampino. Y también para nuestro gran amigo Patito Bando, porque anduvo por las cuerdas ahí, pero ya está en su casita con el alta y todo bien recuperado el pato. Así que un saludo cariñoso para ambos, para el pato Obando, que salió de una delicada situación. Así que a cuidarse nomás, Patito, no se junte con el chili. Henry, tú también tenías un gran amigo pampino, estabas pasando una situación difícil.
5: Sí, la verdad las cosas, Miguel, que para nosotros es muy triste para la parte musical, porque él es músico, también nacido en la Pampa Salitera, específicamente en Pedro Valdivia. Me refiero a Sergio Flores.
3: Ah, Sergio Flores.
5: Sergio Flores está pasándola muy mal en este momento, está hospitalizado, y justamente hoy día los colegas, ahora a las 21, justamente a esta hora, vamos a ponerlo en cadena de oración, para que el Señor nos ilumine y también para que tenga una mejoría de recuperación de su enfermedad que lo está afectando. Así que para Sergio Flores y familia, hartas bendiciones desde aquí de la FM7. Eso, Miguel.
3: Muy bien. También nos adherimos a esa oración para Sergio Flores, un gran pampino que siempre está cooperando ahí la Vía Frey.
5: Sí, correcto. Él es músico, un bajista, tiene la esposa que también es cantante.
3: Sí, sí.
5: Y yo lo conozco hace muchos años.
3: Yo siempre lo veo para los desfiles, ¿no? Para los desfiles, ¿no? Siempre veo al Sergio, así que. Sí. Pero que tiene para arriba,
5: Ojalá, Dios quiere la Virgen que así sea y nos escuche, y el Señor nos bendiga y estemos con Él en esta hora de oración.
3: Me parece muy bien. Y don Carlito, usted como siempre, Carlito está 100% pampino, pues si ya está preparando sus maletas, cachivaches y todo para ir a Pedro Valdivia.
5: Ah, también está listo.
3: Sí, está listo.
4: Ahí vamos a estar esperando la fecha entonces ¿Cuándo? El sábado 7, ¿cierto?
3: 6.
5: El 6.
4: Ah, sábado
5: 6. Sábado
4: 6. Ahí vamos a ver cómo va a estar todas estas celebraciones. Me decía usted, Miguel, que ya está listo el programa,
3: ¿está listo ya? Sí, está listo el programa, pero la parrilla de artista para el show final, eso siempre la tiran una semana antes. Se sabe ya, pero bueno, es costumbre esto, como todos los años. Oiga, en base a eso mismo, es importante también que este domingo 31, si no me equivoco, está el Día del Patrimonio Nacional, donde se abren todos los monumentos nacionales que están ubicados a través de todo el país. Y Pedro de Valdivia, atención, va a abrir, Va a abrir también Pedro de Valdivia ese día para que no se va a cobrar. No se va a cobrar, así que si quiere ir a deleitarse del patrimonio nacional allá en Pedro de Valdivia, puede ir. Van a haber varias actividades ahí, y dentro de una de las actividades, una bicicletada y cosas así por el estilo, para que la gente se entretenga y por supuesto pase a recordar viejos tiempos ahí en Pedro de Valdivia.
5: ¿Eso que... desde qué hora, Miguel?
3: ¿Hay hora de ahí? Las 10 hasta las 7 de la tarde.
5: 7 de la tarde. Ah, qué bueno. Bueno, eso es interesante para que la gente que quiera asistir a Pedro de Valdivia este fin de mes.
3: Bueno, lamentablemente el único programa que tengo es que va a haber una cicletada para el recorrido, y no sé si habrá algún espectáculo o algo, no tengo idea, porque he solicitado que me envíen, pero no me envían, no me envían la programación.
4: Oiga, ¿y qué sabe usted de otro patrimonio aquí en Antofagasta?
3: Acá está el museo, está el puerto, ¿cuánto se llama?
5: Puerto Chico.
3: Acá, por lo menos acá, la ruina de Huanchaca también, que van personas a visitar y cosas así por el estilo.
4: En Baquedano también.
3: En Baquedano, por ejemplo, en Baquedano va un paseo en tren.
4: Está el Museo del Ferrocarril.
3: El Museo del Ferrocarril. Acá igual, pues. Aquí igual se abre el sector del ferrocarril. Y como le decía, en Baquedano está el paseo en tren. Así que. Y en Pedro Valdivia
5: también. Y tengo entendido también, Miguel, que algo de la corporación acá en el muelle histórico.
3: Sí, van a haber un espectáculo ahí donde va a estar la corporación
5: cultural
3: Vivencias Pampina, donde a lo mejor ahí vamos a estar actuando, al menos usted.
5: No, al menos usted.
3: ¿Usted?
5: Animando.
3: No, yo no. Usted habla.
5: No,
3: ahí en el puerto. En el puerto, en el terminal pesquero por ahí.
5: Yo me estoy guardando para Pedro Valdivia.
3: Ese es mi
5: caso. ¿Qué es lo que a mí me interesa?
3: Qué bien. Bueno, les quiero dar una noticia importante, porque Henry Ramírez ya está confirmado para actuar en el teatro de Pedro Valdivia. Y dentro de una de sus canciones, dentro de su repertorio, más bien dicho, que tiene Henry. Está este temita musical que nos trajo, ya está listo, preparado, Henry, para escuchar este temita, que es de nuestro gran amigo Tito Campbell. ¿Ah? Tito Campbell es un pedrino que ha hecho varias canciones muy bonitas, dedicado a varias personas, grupos y cosas así por el estilo. Así es que el cuarto se llama el temita musical que entrega en este instante Henry, que va a ser uno de los temas que en realidad va a presentar allá en Pedro de Valdivia. Es un tema alusivo a el Copacabana, el rancho Copacabana, donde varios morían con una... Está este tema musical. Vamos, Enrique.

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0: Ahí está el temita, que ya se... Oye, no sé cómo se aprende la letra tan rápido estos chiquillos. Oye, te felicito, te salió un minuto.
1: La gracias al autor del tema, la letra está muy bien puesta, colocado en la música. Espero que a los pampinos ya les esté gustando el tema. Y
0: mira, aquí tengo uno escrito donde hay un...
1: a lo que el pampino se merecía después de su trabajo.
0: Nada, ¿cierto? Más.
1: Y pasábamos a ese rancho que estaba puesto ahí en Freire 29. Claro. Entonces que ya abortito justamente Copacabana. Y de eso se trata, de que la gente pederina esté atento a esta canción, porque va a quedar en los registros de La Pampa.
0: Ah, qué bueno. Qué bueno. Bueno, ¿le gustó, Carlos, el temita?
2: Sí, bonito.
0: ¿Sí?
2: Sí, bonita la letra, ¿eh?
0: Cuando vaya Pedro, ahí pasa el Copacabana, ¿no? Ahí se lo van a mostrar el Copacabana. Ah, para que vean ahí ciertos sectores donde se juntaron los pampinos, y cosas así por el estilo, ¿eh? Es bonito, principalmente, todos los temas que ha sacado Tito, ¿eh? Ojalá Henry te prepare unos dos temitas más, pues.
1: Mira,
0: ahí vamos a buscar otros temitas, yo te lo voy a mandar para que veas si lo preparas.
1: Estamos en el tiempo.
0: Sería importante, porque la gente en realidad espera esto, ¿ah? Van a ir en patota ya a escucharte estos temas. Y más la gente de la agrupación. Así que yo creo que pienso que un temita es muy poquito para ese día, ¿no es cierto, don Carlos? No,
1: no, es que son... Es que solamente bien no a este tema es lo que estamos haciendo de última hora.
0: Yeah.
1: Pero yo tengo un amplio repertorio que lo quiero mostrar en Pedro Dalí, que tiene que ver con la onda ya más antigua.
0: Sí, sí.
1: Y
0: sí.
1: Es que todos los temas que quiero hacer yo allá son temas movidos, que la gente se lo sabe, para que haya alegría, para que canten conmigo.
0: Ah, ya. Pero un temita más de Tito después, pues. Yo te voy a buscar un tema.
1: Bueno, si usted lo busca, lo preparamos y lo hacemos.
0: Mira, yo te voy a buscar un tema que en realidad va a gustar mucho allá y va a ser del agrado del público. Porque eso es lo que queremos buscar, ¿eh? Y lo más importante, estimados amigos, es lo siguiente. El asunto de Pedro Aldía ya se viene.
1: Sí.
0: Ya está todo listo, todo programado. Está todo igual que todos los años. ¿Ah? Pero en sendas reuniones que tuvimos con la alcaldesa y con la señora tesorera de Museo de Pedro Aldía, señora Carmen Zamora, estuvimos planteando el sentir de todos ustedes, pampinos, pedrinos especialmente. Ciertas cosas que en realidad pasaron el año pasado y no queremos que pasen este año. Le hice ver los puntos tanto a la alcaldesa como también a la señora Carmen Zamora de Museo de Pedro de Valdivia, y espero, yo creo que la señora Zamora ahí me dio una muy buena idea y yo creo que es aceptable. Por ejemplo, el caso de los cierres de calle que hicieron con Ripio, bueno, Museo está pidiendo que cierren todas esas calles y cosas así por el estilo, pero ella entregó una idea muy importante, que es abrir en las esquinas de los ripios, así, o sea, el sector donde está cerrado, en los dos costados, cosa que pase la gente, que no suba el cerrito ese, porque el año pasado tuvimos varias personas que se lesionaron, se cayeron algunos viejitos que apenas levantaron los piececitos, otros que no podían pasar porque andaban en burrito,
1: claro,
0: y otros que no podían pasar porque andaban en silla de ruedas. Entonces se le va a abrir un espacio, ¿no es cierto?, para que pase la persona por ese lado. Y muy buena idea, me pareció muy bien. Está el afán de arreglar las situaciones. Nosotros siempre vamos con el fin de ayudar, de solicitar, ¿no es cierto? No de exigir, sino que plantear ciertas inquietudes que tiene el pedrino. No la inquietud mía, ni Julano Sutano, no, del pedrino. Entonces, creo que escucharon eso y está muy bien, me parece muy bien esa solución que se le puede dar. Y lo otro es que cuando se llama el asunto que luchó en el teatro nunca hay pedrinos cantando. Y ahora, por ejemplo, se me entregó la misión de buscar los cantantes pedrinos, y en este instante tengo 7 a 8 personas, y los voy a nombrar, quienes ya están inscritos para actuar en el Teatro de Pedro Valdivia.
1: No, hombre,
0: A usted lo voy a dejar al último.
1: Como siempre.

0: Algunos los conozco. Ya, el caso, por ejemplo, Emilio Colún, un cantante de muchos años. En la época también tuvo un grupo musical allá en Pedro Valdivia. Eva Vergara también, una cantante que también la conocemos. El Víctor Aguilar, hijo de Víctor Aguilar, el Pipí, que le decíamos en su época, cuando Pipí también en su tiempo cantaba ahí en el auditorio, papá. Sí, y ahora el hijo quiere rendirle un homenaje cantando allá en Pedro de Valdivia. En el caso de Juan, por la avenida Prat, con Mata, a veces por ahí canta. Es Pedrino de Cepel, es feliz por ir a cantar a Pedro de Valdivia. Estará también Pablo en su época, parte del grupo Niela en su época, y no sé los motivos por qué se retiró, y ahora quiere participar también en ese show como cantante solista. Y estará ellos, son hermanos, quienes van a cantar. Los conozco como cantante, participan en los shows allá, de especialmente en los festivales. Van a cantar como solista y quieren hacer un tema en dúo, algo así me dijeron. Así que están felices y contentos, y a esperar que resulte esto ahí en el Teatro de Pedro Valdivia. Ahora muchos me preguntan, oye, ¿por qué no invitaste al Tito Camber? Tito Camber no quiere cantar, no se atreve.
1: Yo lo voy a hacer cantar.
0: No se atreve, así que por eso que no está inserto dentro de los cantantes pedrinos, pero ese es el problema. Uno les dice, lo invita y no quieren. Por ahí hubieron dos más que tampoco quisieron. No, está el caso de Verónica Guerra, está el caso de Carbian. También los invité porque son muy buenos cantantes. La Verónica tiene una voz especial. El Carbian, olvídate, el Carbian es un espectáculo también, pero no quieren cantar. Entonces hasta ahí no hay, uno llega. Para que algunos sepan por ahí, porque después dirán, puta, no, se olvidó de este, doctor. Y se ha hecho el llamado, ¿eh? Se ha hecho el llamado para que, puedan cantar. Así que por eso es que les digo que en este momento, esa es la idea.
1: Pero es importante, Miguel, o sea, que la gente que está en este rato comunicada con nosotros, vía radio, también se enteren, muchachos que están al aire, de que esta iniciativa que acaba de conversar Miguel es mérito de él. La verdad, las cosas, que Miguel fue el que empezó este tema para poder cambiar un poquito el esquema que se llevaba en el teatro y darle la oportunidad a los pedrinos. Entonces, darle las gracias a Miguel, porque, y espero que esto resulte para bien, que sea un buen espectáculo y que haya una buena amplificación en el teatro, que se cumplan las normas, un orden, una presentación como corresponde, y te quiero ver animando.
0: No, tranquilo, no, si no, yo no, tranquilo, si yo estoy bien, tranquilito. Si me llaman, voy. ¿Se acuerdan un grupo de estudiantes? Si me llaman, voy, decía, ¿no?
1: Sí, pues sí.
0: Pero como... aceptaron, o sea, eso es bonito, porque nosotros estamos entregando algo que el pedrino quiere, ¿no es cierto? Que el pedrino quiere, entonces, y si ellos lo escuchan con mayor razón, mejor todavía.
1: Sí, correcto. Sí.
0: Ahora, dicho sea de paso, yo quiero hacer un comentario muy importante acá. Un comentario, porque en realidad Pedro Valdivia está muy bonito, está muy lindo. A mí me dio harta alegría ver mis plantitas, algunas plantitas que planté chiquititas ahí, grandes, ¿eh? Arbolitos y cosas así que yo traía de Quillagua. E incluso, lamentablemente, bueno, por ahí en calle San Martín hay un cactus bien grande, no sé si se han dado cuenta, un cactus grande ahí donde estaba el Carlos Silva. En todas las esquinitas hay unos cactus grandes. Esos cactus hubieran estado en la plaza, yo planté como 15 cactus. Y una persona que me los robó. Las sacó de ahí y los vendió en María Elena. Pero lamentable, si no hubieran estado en ese deporte, hubiera estado más bonita la plaza. Igual unas tunas. No voy a decir el nombre que la sacó, porque yo supe todo después. Así fue como le llegó la patada donde termina la espalda.
1: Oiga, Miguel, y lo que usted está hablando, en TVN, ayer y hoy,
0: ¿ya?
1: En el programa El Mediodía,
0: ¿ya?
1: Mostraron Pedro Valdía, mostrar lo que se estaba haciendo, inclusive mostrar la avenida O'Higgins empapada de banderas chilenas y también Diego Armando.
0: Como, como todos los años,
1: pero como que le están dando un poquito auge mejor. Y lo bueno que la televisión chilena se acercó a Pedro Valdía y a María en estos dos días. Inclusive el que estaba animando ahí el programa se terció con el famoso movimiento sísmico de ayer en pleno hospital de Pedro Valdía, así que imagínate cómo quedó. Así, pero se vio bonito Pedro, mostrado en la plaza. No, si me...
0: Museo de Pedro Valdía, en el cual tiene muy bonito Pedro Valdía, bien pero eso es importante porque llega a dar gusto ir, darse una vuelta por ahí y todo. La plaza también, que está muy bonita.
1: Se recuperó el verde.
0: Ah, sí.
1: Se ve un poquito más verdoso todo el sector de la plaza y sus alrededores.
0: Así que sí, es que también va personal municipal, está yendo a regar. Y eso es importante también, porque están actuando la corporación, como también la ilustre municipalidad de María Elena, para mantener en forma estupenda lo que es la parte. Mire, yo lo voy a invitar a un temita musical. Okay. Y luego voy a continuar con las cosas que hice allá en Pedro Valdía con respecto al aniversario.
1: Ok, vamos con ese tema.

0: F.
1: Y bueno, ahí teníamos temita musical con los galos.
0: Los galos, sí.
1: Oye, los galos cantaban, era realmente bonito como cantaban los galos. Oye, le quiero contar a ustedes, estimados auditores, que nos acompaña el Centro de Información a nivel regional, nacional, Isaac Arce Ramírez, quienes ellos ya llevan 15 añitos llevando todo lo que es la historia, tanto regional de nuestra región, valga la redundancia. Así es que es muy importante contactarse con ellos, contactarse ahí en Facebook. En Facebook usted lo ubica como Isaac Arce Ramírez. 15 años, buen tiempo. Ahí tienen alguna revistita por ahí con respecto a algunas partes importantísimas de la segunda región. Todo lo que es turismo. Y eso es muy importante.
0: El turismo regional.
1: Exacto, Isaac Arce Ramírez. Bueno, le comentaba yo con respecto a que vivían en Pedro Aldí y María Elena, en dos sendas reuniones que tuve. Y voy a hablar. El problema. Nunca. Pero las autoridades tomaron como ver algo que hay mucho copete y drogadicción. Puede que sea así, pero hay una cosa, lo que yo les dije a ellos, de que desde las 8 de la mañana hasta las 4 o 5 de la tarde son puros. Y para capear la cena, una cerveza no hay ningún problema.
0: Y en el Copacabana.
1: Pero ¿qué es lo que pasa? Que después, atención, autoridades. Después de las 5 de la tarde empieza a llegar la gente de Tocopilla, Calama, Antofagasta, María Elena, la que viene copeteada, la que llega con trago y la que llega con droga.

0: ¿Me entiendes? Entonces parece que ojalá este es un consejo, una sugerencia para las autoridades, tanto la alcaldesa como también para la gente del museo, de que vean esa partecita importante.
1: O sea, que no sea bueno, tomar una cerveza
0: uno. No, si se puede, Carlos, si se puede. Si uno,
1: ¿y cuál es el problema?
0: No, es que ellos no quieren que tenga la gente curada y cosas así por el estilo. Pero ¿qué es lo que pasa? Que después de las 5 de la tarde, lo que le estoy comentando, llega gente de afuera a ver los shows gratis, llega con copete, traen copete, traen droga y todo eso. Y ahí donde los carabineros ya a esa hora ya se han retirado ya. ¿Me entiendes? Entonces, ese es el problema de ese horario para. Pero no vengan a controlar de las 8 de la mañana hasta las 2. No sé, es mi apreciación.
2: No, sí, está bien.
0: No es que yo. De las 5 de la tarde para adelante. No sé si estaría equivocado, a lo mejor, no sé.
2: Es que falta más control justamente a la hora que tú estás mencionando.
0: Sí, porque después no hay nada. Incluso no hay nada. La misma señora Carmen Zamorra sufrió varios problemas. Que necesitaba de carabinero y carabinero. Entonces.
1: Bueno, yo te digo una cosa. Si es una fiesta, tiene que haber copete, ¿me entiendes? Tiene que haber
0: copete
1: porque no
0: me
1: está tomando agua.
0: No, pues
1: por eso. Una celebración.
0: Sí.
1: Y por algo tiene la denominación celebración. Es una fiesta, así que no pueden estar fluyendo que la gente tome su vaso vino.
0: Bueno, y la gente está acostumbrada al pampino, al pederino.
2: Pero es que yo tampoco.
0: El pederino antes no capeaba.
2: No, sí.
0: Una cervecita, digo, la persona de edad, un vinito para la comida, para los muertos. Pero si eso es posible, si lo que le digo yo, después de las 5 de la tarde, ahí es donde hay que hacer el control. Y lamentablemente la policía se retira a esa hora. No,
2: bueno, sé.
0: Es parte. No sé si estaré equivocado.
2: ¿Qué pasó?
0: Nada.
2: Ya.
0: No es temblor, ¿ah? ¿Eh?
2: No
0: se asuste.
2: No, si yo no le tengo miedo a los temblores.
0: Yo tampoco.
2: A los terremotos, sí.
0: Ni con eso.
2: Oiga, y con respecto a la locomoción, ¿va a ser la misma idea del año pasado? ¿Que todos van a estar en el sector de...
0: No, estacionamiento.
2: ¿En Los Espinos?
0: En Los Espinos, sí.
2: ¿Eso queda definido?
0: Queda definido, pero se van a abrir los montículos que estaban cerraditos, se van a abrir en las puntas.
2: Pero solamente para que pase
0: el Claro, esa es la idea.
2: Los vehículos quedan
0: claro,
2: estacionados ahí.
0: Por lo menos el año pasado estaba cerrado completo, sí. Y ahí el viejito que apenas levanta la patita se caía. Entonces, bueno. Por eso que. Pero ya me han escuchado, han entendido, y eso me alegra porque nosotros estamos entregando sugerencias. ¿Entendí? Sugerencias para que todo salga bonito. Porque, como le decía yo recién. Pero al día está, pero súper, súper bonito.
1: Es distinto a lo que sucede en Humbert, ¿no? En la primera región. Ahí hay plena libertad, usted entra,
0: sí, sí.
1: Va hasta la misma está la planta, para
0: el hasta el mismo, perdón, que no tengo un
1: va a todas partes.
0: En Chacabuco, vaya hasta las casas donde estuvieron los presos políticos, sí. Hay lectura,
1: yo pienso que es una mala política de la Zoquimiche y también de la alcaldesa de María Irene, porque son ellos los responsables de este campamento y las celebraciones, la corporación y la municipalidad.
2: Sí, es que muchas veces, don Carlos, pasa lo siguiente, a veces la cosa se pone por sectores, resulta que en una parte está siendo fiscalizado el tema, pero en otro lado no. Y usted sabe que no, la gente de repente se filtra en algunos casos, se esconden a hacer cosas que o actos que no están de acuerdo, entonces hay que ser un poquito empático en ese sentido.
0: Claro, si igual, por ejemplo, la persona que ya está curada y anda dando jugo, a ese pesquenlo, tal como dice nuestro amigo Ramón Fría, en el cual te manda saludos, dice Ramón, te manda saludos, un saludo cariñoso para Henry Ramírez.
2: Okay.
0: Y fuimos pololo.
2: Bueno, igual, corresponde el saludo a mi gran amigo Ramón. La verdad, las cosas es que a mí me hubiera gustado estar más tiempo con Ramón, que es la parte juvenil, ya me vale, ¿ya?
0: Ya.
2: Pero igual, un gran saludo para Ramón Fría.
0: No sé, porque esas son las tres cosas principales que llevé para allá, para hablar con las autoridades, y ese es el asunto. O sea, se me olvidó una nomás, que me olvidé de decirle, que era el asunto de la pernoctada de la gente que viene de afuera. Ah, ya. Porque hay mucha gente que viene, imagínate, vienen algunos de Puerto Montt, Arica y Quique,
2: de la cuarta región.
0: Uh-huh. Y que puedan pernoctar un día ahí en Pedro y al otro día retirarse como día domingo. Pero eso se me olvidé tratar ese tema, porque también es muy importante, porque hay gente que llega, está todo el día ahí en Pedro, llega cansado de los viajes y está todo el día ahí dentro de lo que es el quehacer mismo del día, y después en la noche tienen que retirarse, y es medio complicado el asunto, pero es así el asunto. Para ver, ojalá haya empatía con todos esos casos, ¿eh?
2: Bueno, eso hay que ir manejando.
0: Ojo, y perdona, y ojo que lo decimos en buena, ¿eh? Lo decimos en buena, porque es el sentir del pedrino, no el sentir de Miguel Ledesma, de Carlos Tapia. Nosotros somos la voz, más o menos, y es en buena onda. No son de pelea ni cuestiones así por el estilo.
2: Bueno, por eso mismo, Miguel, tú tienes que estar tranquilo, porque el objetivo que te planteaste, tú lo resolviste, fuiste a María Elena, conversaste con quién eran las personas encargadas. Ahora son ellos los que tienen que encargarse, como dice don Carlos, de poder administrar mejor los recursos y de atender a la gente que va a ver al día del aniversario. Así que, por el lado tuyo, misión cumplida.
0: Muy bien, vamos con un...

0: Bien, ahí teníamos un temita musical para el deleite de todos ustedes, ¿eh? La programación nuestra en este instante de Ecos de la Pampa en la FM 789.7 está abocado ya en estos días casi 100% a los aniversarios que se vienen, porque recordar que el día 6 es Pedro de Valdivia y el día 20 de junio
1: Vergara.
0: Así es que vamos a seguir siempre en esta senda de los aniversarios, ¿eh? Pero eso es importante. Ahora, lo que llamamos, ¿a qué llamamos, Henry? A la gente.
1: Vamos a hacer un llamado importante. El día 6, el día del aniversario de Pedro Valdivia, se viaja mucho. Se usa mucho la carretera, que colindan toda la zona, ¿cierto? Que colinda Pedro Valdivia. Desde acá queremos enviar una tranquilidad a ellos, que lleguen, salgan un horario ad hoc para llegar a las 10:30, Pedro Valdivia. No corran tanto, cuídense, acuérdense que van con familia, con niños, chicos, etcétera, etcétera, y la idea es que lleguen bien y también que tengan un buen retorno. Hay algunos que tienen un viaje inmenso, desde la cuarta región a Pedro Valdivia son sus buenas.
0: Hay personas de Castro, ¿eh?
1: Y hay que hacer descanso, etcétera, etcétera.
0: De Castro, de
1: claro, entonces,
0: Santiago.
1: De todas partes de Chile, sí, prácticamente.
0: Sí,
1: entonces,
0: Chile.
1: Claro, entonces, pedirles que no que tengamos un día lindo, sin ningún altercado ni nada, y todo corresponde, que los conductores sean prudentes al llegar a Pedro Valdivia, que tengan tranquilidad. Porque las actividades parten a esa hora, pero también cuando estamos ya en la actividad misma, el desfile a las 12 del día, donde ya todos los pampinos vamos a estar ahí, el show del teatro va a partir después del desfile.
0: A las 3.
1: Y después del teatro viene el gran baile en el salón con el grupo Niebla, que también tiene un horario diferente. Entonces están todas las facilidades para que la gente ande con tranquilidad, con pausa, etcétera, que gocen, para que visiten sus casas, etcétera, etcétera. Así que, Miguel, yo lo insto a la gente que está escuchando en este rato, que tengan el sumo cuidado al conducir, al llegar a Pedro Valdivia, y estando dentro de Pedro Valdivia, que tengan tranquilidad, que caminen con paciencia. Va a haber un sol, y bueno, el sol allá no falta, la calor es insoportable, y hay que cuidar.
0: Hay que tomarse una chelita.
1: Hay que tomar, como dice Miguel, hay que tomar un nada más, pues si podemos hacerlo, pero hay que hacerlo con tranquilidad y con moderación.

0: Nación. Así que eso es Miguel y Carlito.
1: Ah. Ahí don Carlos, ¿había escuchado hablar del aniversario de Pedro alguna vez?
2: Sí, con mucho
1: tiempo. Ya. ¿Y qué le parece?
2: Yo siempre yo Pedro, pero no es la fecha de...
1: ¿De aniversario?
2: No, no, la escucha de forma particular.
1: De... Ya.
2: A Chacauco también.
1: Ya, qué bien. ¿Y cómo la ha pasado?
2: A Vergara, también estaba Vergara. Rica Aventura, todas esas partes. Yo recorrí bastante.
1: Bastante la salitera. Bueno.
0: Oye, Miguel, a mí me acaba de... Acaba de llegar a mí... un WhatsApp.
1: ¿Ya?
0: Un WhatsApp de la gente organizadora del evento de Pedro Aldía.
1: Carolina Galás.
0: Claro, me acaban de mandar a mí y llegar tengo que corresponder, o sea, tengo que responder esto para confirmar mi asistencia. Y de hecho lo voy a hacer una vez que termine el programa. Así que yo tengo en mi poder, mandan acá, y esto es bueno, porque comunican, y aquí me dice que vamos a tener. Si tenemos alguna inquietud o alguna cosa, le hagamos llegar mensajes para que ellos preparen de mejor condición el evento en el teatro.
1: Correcto.
0: Y eso es muy importante, ya lo están tomando muy muy en cuenta. Así que a los amigos que vamos a ir a hacer el espectáculo, yo los insto que se preparen bien, nos preparemos bien, inclusive yo, nos preparemos bien para brindar al público que asistir ese día al teatro. Nos reciba bien porque y nosotros también desempeñarlo de la mejor forma.
1: Claro, yo quiero dejar en claro algo, ¿eh? Fui tomado, o sea, me pidieron la colaboración que buscara los cantantes, sí. Pero todo lo que es parte de la organización, los tiempos y todo ese asunto, hay una comisión que está comandada por Carolina Galás, ¿ya?
0: Sí.
1: Para que tengan, porque más de algunos pueden decir, puta, No me llamaste a cantar, se hizo propaganda, se informó, ¿ya? Y voy a repetir los cantantes que ya fueron confirmados para este espectáculo allá en el teatro, que son, por ejemplo, está usted, Henry,
0: yeah.
1: Henry Ramírez, está inscrito también Emilio Culún, Eva Vergara, Víctor Aguilar, Juan Peña, Rosana Jorquera, Sergio Jorquera, su hermano, y Pablito Fernández. Esos son los pedrinos que van a cantar ahí en el teatro. Y buen espectáculo, porque muchos ahí cantan bonito, casi todos cantan bonito, así que... Y son netamente pedrinos que en alguna vez estuvieron cantando ahí en el auditorio. Así que, para que la gente los vuelva a escuchar después de tantos años... Pero es interesante y bonito eso, ¿eh? De que la gente disfrute de estos cantantes pederinos.
0: Sí, la verdad las cosas, Miguel, de que en el caso puntual mío, para mí va a ser un enorme desafío esto, porque yo esto lo vengo buscando hace mucho tiempo. Yo nunca canté en Pedro Valdía.
1: Ya.
0: Nunca canté en Pedro Valdía. Entonces para mí va a ser un orgullo que entrar en ese teatro y estar yo arriba en el escenario, y eso me va a dejar más que conforme, porque es lo que yo quería hacer, pues, y ahora se me brinda esta oportunidad que no quiero desaprovecharla por ningún motivo. Ya quiero que se llegue el día 6 para estar en Pedro, así que muchas gracias por haberme considerado, y a ti, Miguel, date las gracias porque estás creyendo mucho en mí, así que te lo agradezco
1: enormemente. No, si yo te conozco, conozco a todos estos pedrilos, sí. He estado ligado desde joven en las actividades de en la época cuando hacíamos la Olimpiada Estudiantil y cosas así por el estilo. Claro que yo no me mostraba tanto, siempre hay un bambalina armando y desarmando todo el asunto, pero casi nunca así que la gente me viera, no. Siempre ahí organizando de atrásito, en bambalina, como se le llama. Pero lo importante de todo es que se nos escuchó, y eso es lo más lindo. Es lo más lindo porque... y es importante porque después más adelante pueden venir otras cositas y hay que ir arreglando Pedro al día. Oiga, en ese aspecto
0: la social obrera la mostraron en TVN hoy día.
1: Está espectacular.
0: Está espectacular.
1: Bonito.
0: Limpiecito, está esperando el escenario a los nieblas, así que...
1: No, y ahí hicieron un dibujo ahí bien bonito también.
0: Sí, hay un echaron un pantallazo en general y está la, sí, la cosa que está
1: ahí. Sí, estuve recorriendo ahí ese día y el teatro ni hablar, pues está, pero impecable, todo. la pulpería, todo. Y gracias a la gente que está allá de Corporación de Museos, que ha estado trabajando, más los socios del Centro Hijo de Pedro de Valdía, pero con asiento en María Elena, han estado ahí también. Y eso es bonito, se viene por años esto, ¿eh? Pero hay que reconocer eso, y es lógico que si hay algo malo hay que decirlo también, pues, si, pues no lo enojemos porque damos sugerencias, no. Siempre va a seguir arreglando y mejorando mucho más todavía, Pedro.
0: Lo que tengo entendido es que las visitas al hospital van a estar restringidas por el tema de que el hospital tiene muchas fracturas interiores. Y creo que va a estar cerrado, más encima con el movimiento que hubo ayer, así que creo que...
1: No, ahí no tengo idea.
0: Las autoridades, por lo menos lo que yo escuché en el reportaje...
1: ¿Pero los fantasmas quedaron ahí?
0: No, los fantasmas empezaron a aparecer en la social obrera, en el auditorio, en el hospital. Existe, ¿verdad? Porque...
1: No, sí.
0: Que en el reportaje...
1: ¿Qué me vaya a decir a mí cuando estaba solo regando la plaza entera?
0: Si usted era bandido, que va el espíritu...
2: Por todo lo que están conversando ustedes, ojalá, o sea, tiene que estar todo bien.
1: Sí, el Pedrino es tranquilo, ¿no es?
2: Tiene que haber una buena organización, como usted dice, que ya está en marcha ya, así que hay que esperarnos por el día del aniversario.
0: Yo creo que sería importante con lo que dice don Carlos, Miguel, nosotros los que vamos a estar arriba del haciendo el espectáculo este.
1: ¿Usted?
0: Bueno, es que a mí no me gusta nombrarme mucho en el tema. Diéramos a conocer cada uno, que nos den nombre de pedrinos que ya no están con nosotros y algunos que yo quisiera que estuvieran, músicos que están por ahí y todo el cuento, que me gustaría verlo un día tocar allá en Pedro nuevamente. Yo voy a encargar de tener unos dos o tres nombres para darlos a conocer ahí. Sería importante, por lo menos,
2: un recordatorio
0: para que la gente... Porque
1: yo lamento algo, lo lamento mucho. Llamé a Carlos Olivares, gran guitarrista del grupo Acuario en su última etapa. A Carlito Olivares lo llamé todo y para anotarlo también para el día ahí en el cine. Pero lamentablemente Carlito Olivares hace como una semana atrás nomás lo operaron.
0: Tengo entendido que está en Serena, ¿no?
1: Sí, ya. Lo operaron y no puede viajar. Pero para el próximo dice que se acertira con la guitarra, va hasta romper la guitarra, dice. Pero ahora no pudo. Y eso, y en realidad es un deleite general de los pedrinos escuchar a Carlos Olivares ahí con su guitarra.
0: Bueno, él tiene varias cositas hechas, trabajos hechos
1: sí.
0: En Facebook, ¿eh? Yo lo escucho en Facebook y me emociono.
1: Sí.
0: Porque
1: ahí toca las músicas esas en su época,
0: ¿eh? Sí, música de nuestra época y son grandes músicos, o sea, fueron, son y serán. Entonces, pienso yo que lo mínimo es decir el nombre.
1: No, Carlito Olivares.
0: Entonces yo personalmente me voy a encargar de preparar a algunos amigos que ya no están y otros que están enfermitos y que a lo mejor no pueden viajar, tienen muchas ganas de hacerlo y no van a poder viajar. Entonces sería bueno que alguien, por lo menos, pida un aplauso, qué sé yo, lo mencione. Claro, porque son pampinos verdaderos, ellos fueron animadores de público.
1: Sí.
0: De público, ellos animaron fiestas bailables, festivales, etcétera, etcétera. Entonces creo que tienen merecido, por lo menos, cierto, que uno los mencione y que la gente que va a ir al teatro los aplaude, un gran aplauso. Entonces eso es bonito. ¿Y quién le hace eso? Nosotros los pedrinos tenemos que nosotros mismos aplaudirlos, y eso es lo que vamos a tratar de hacer.
1: Sí, porque como te digo, Juanito Olivares es una eminencia la guitarra. Bueno, o sea, ahora me decía que no podía
2: contar. Yo creo que la idea suya, don Henry, es buena. Yo creo que hay que salirse un poquito del libreto de tiempo.
1: Sí, pues claro, si uno puede mandar saludos a todos.
0: Claro, o sea, la idea, Carlito, cuando uno está en el show se hace el tiempo tan corto, porque uno quiere hacerla toda. Entonces uno tiene que hacerse un programa antes. Yo voy a hacer un programa mío. Dependiendo del tiempo que me den las autoridades, claro, si me dan un tiempo más o menos claro para hacer lo que yo quiero hacer y que me den, yo tengo que darme el tiempo también de medir lo que yo quiero hacer. yo quiero nombrar a gente que es importante para Pedro Valdivia, o que fue importante para Pedro Valdivia, que esté en la memoria siempre, porque se merecen. Los profesores, qué sé yo, los cantantes, los músicos, los animadores que estuvieron en Pedro Valdivia. Y deportistas, etcétera. Entonces hay que nombrar a gente que sacó el punche por Pedro Valdivia. Tenemos que darle y darle a conocer esos nombres a toda la gente nueva, a esta gente nueva que no conoció Pedro Valdivia.
2: O sea, a esta generación.
0: A esta generación, obviamente. Si esta generación está llegando allá porque ellos tienen la ascendencia nuestra, ¿cierto? De personas que ya estamos sobre los... no quería decir los años, pero 60, 70 para arriba, y ya tenemos hijos de 40, etcétera. Entonces ellos quieren conocer, pues, de dónde viene uno, cuáles son sus raíces. Y esas cosas son buenas, por algo se hacen conversatorios, que la gente converse, conozca de dónde viene, quiénes somos. Entonces todo eso es importante, y para eso necesito tiempo. Yo, si me dan poco tiempo, bueno, pero
1: algo... El tiempo que me quitaste ahora, que no hicimos. Ah, ya. Situación, porque estamos muy cerca, Henry. Ya estamos hoy día martes, ya la próxima semana es la semana que se empieza a alargar todos los días, bo. Todos están deseosos, están igual que los motoristas y los caballos de carrera y todo, para llegar y ¡pum! Zarpar a Pedro Valdivia, y la emoción más grande es que cuando uno va llegando ese día, se ve el lindo ahí Pedro Valdivia, lleno de colores, de banderas chilenas y cosas así por el estilo.
0: Los viejitos cracks ya inflaron la pelota, ya la tienen lista.
1: No, los viejos cracks ya están se están sobando con salicilato. ¿Te acuerdas de salicilato? Ya se están sobando las canillas con salicilato los viejos ya, para el partido que se juega en la mañana, lo primero. Así que eso es lo importante.
0: ¿Cómo estamos de tiempo, Miguel?
1: Bueno, se nos quedan 2 minutitos.
0: ¿Dos minutos?
1: ¿Por qué? ¿Qué quiere? ¿Quiere cantar? Cante.
0: No quiero cantar.
1: ¿Qué quiere?
0: Quiero darle un tiempo a usted porque parece que hablé mal yo, ¿no?
1: No, sí. No, si yo tengo un poquito afectada mi garganta, porque el otro día lo emocionamos bastante con el partido de Sokol con Arturo Brand y lo relaté ese básquetbol.
0: Ya. Yeah.
1: Y en realidad el partido ese fue emocionante de principio a fin, así que hay que ponerle la salsa ahí.
0: Ganó Sokol.
1: Sí, incluso el partido del domingo, ahí le dije a Carlito, que Carlito es el director del programa deportivo. Carlito, ¿sabe qué? Va a relatar mi amigo Rodrigo Jorquera, que va a debutar. Y lo hicimos debutar, pues ya debutó bien, pues. Y ahí descansé un poquito, porque si no, hoy día no estaría hablando así como estoy. He comido más aceituna que no sé qué.
0: ¿Sabe usted que yo fui un buen futbolista?
1: Sí.
0: Claro.
1: ¿De dónde jugó?
0: Yo en Pedro Valdivia jugué, me vestía de
1: Colo-Colino. Ah, yo pensaba que se vestía de mujer.
0: Y tuve la oportunidad de viajar a Santiago con una tía y me compraron unos zapatos Alonso.
1: Ah, ya.
0: Que eran con puente. Y llegué a Pedro Valdivia.
1: Ya.
0: Y don Francisco, el Panchito Segoya, que era el dirigente de Colo-Colo, en Pedro Valdivia, sí. Me llevaba, como éramos vecinos. Y resulta que nunca chuteé con los zapatos, me servían para el puro desfile, ¿no?
1: Nunca lo ponía en la
0: nunca.
1: Pero los zapatos para el puro desfile, buena. Muy buena esa. Bueno, Henry, tu despedida.
0: No, hoy día la pasé yo, la verdad cosa es que bien, pues. Hasta aquí voy a despedirme de la audiencia, esperando verlos en vivo y en directo el día 6 de junio allá en Pedro Valdivia. Así que muchas gracias una vez más a ustedes dos, a Carlos y a ti, Miguel.
1: Gracias, Henry. Don Carlito,
2: bueno,
1: usted quedó enraizado con Pedro Valdivia.
2: Invitarlo para el próximo juego, el próximo programa, ya los últimos programas antes del aniversario, antes de viajar. Ya se aproxima ya la fecha, así que todos los preparativos listos ya de la agrupación de nosotros, ojalá pueda asistir toda la gente que no tenga problemas, la gente que socio que ya están al día en sus cosas, que han cooperado todo el año en la venta de los números para la rifa, para financiar este viaje. Así que, bueno, todo bien, pues, según las informaciones que tengo, que se está trabajando bien para esta fecha. Hay que esperar nomás el día cómo vamos, cuál es el...
1: Oye, y ese día no trabaje, güey, pues, usted está trabajando mucho, ¿eh?
2: No, si yo tengo mucha pega. Incluso no sé todavía si voy o
1: no,
2: si...
1: ¡No, no! ¡No!
2: Esperar los preparativos que está anunciando la comisión organizadora y la municipalidad, pues, y ojalá contraten a los artistas profesionales, los adecuados, que están en la onda, que sean del agrado público. Eso también es importante.
1: Hay que esperar lo que sea, así que no se equivoque nadie. Muy bien, estimados amigos, estamos poniendo punto final en Ecos de la Pampa en el día de hoy, en la FM 7, 89.7 MHz. Un saludo cariñoso a toda mi gente pampina y de todo el mundo. Y por supuesto, lo dejamos invitado para este jueves. Más de algunas novedades podemos tener para el jueves también, para que estén atentos y nosotros entregarles todos los pasos a seguir. Buenas noches, pampinos de corazón.

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Las 10:34. 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

0: 10:56.
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1: Las 11 y 33 minutos.
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1: Las 12 y 29 minutos.
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3: La 1:02.
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1: La 1:30.
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3: Las 2:03.
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0: Bueno, gracias por el cariño que nos han dado.
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2: Las 2 y 33 minutos. 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
4: Las 3 y 2 minutos.
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0: Y bueno, nos vamos al palo, ¿no? Fue una noche tremenda esta, loco. Mucho calor, mucho fuego acá adentro. Y nos vamos a ir con más fuego todavía. Se viene, y si hay garantías también, los chiquitos.
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Las 3 y 31 minutos. 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
4: Las 4 y un minuto.
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1: Las 4 y 29 minutos. 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
2: Las 5 y 5 minutos.
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1: Las 5 y 30 minutos.
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2: 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Las 6:03. 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
1: Las 6:33.
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1: 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Las 7:02.

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1: Las 7 y 30 minutos.
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0: 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Las 7:58.
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3: Hola, ¿qué tal? ¿Cómo están? Soy María Belén Araya y les doy la bienvenida a este informe de noticias, donde hablaremos sobre la proyección del alza de 37 pesos en gasolinas, mientras que el diésel dará un respiro esta semana. También hablaremos de la encuesta Panel Ciudadano. Un 63% de los chilenos respalda reducir el número de ministerios a 20 o menos. También sabremos del Cyber Day 2026. Partirá el 1 de junio con más de 570 marcas participantes. En minutos te contamos todos los detalles.
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3: Según estimaciones de CLAPESUC, las gasolinas subirán 37 pesos por litro. En contraste, el diésel bajará 33 pesos, ofreciendo un alivio. Estos cambios, impulsados por el mercado internacional y el dólar, serán confirmados oficialmente este miércoles por la ENAP, según el mecanismo MEPCO. El informe es de Daniela Pérez.
4: Para este próximo jueves 28 de mayo, se proyecta un nuevo escenario en los precios de los combustibles en Chile. Según estimaciones de CLAPEUC, se espera que las gasolinas experimenten un alza significativa de 37 pesos por litro en su valor mayorista. Por el contrario, el diésel entregaría un respiro a los usuarios con una proyección de disminución cercana a los 33 pesos por litro. Estos cambios responden principalmente a la evolución del tipo de cambio y a las variaciones en el precio internacional del barril del petróleo. Viviana Béjar, docente de FARUDD, señaló que el precio del petróleo seguirá subiendo mientras continúa el conflicto internacional.
5: El precio del petróleo va a seguir aumentando en la medida que el conflicto internacional, que incluye algunos países exportadores de petróleo, permanezca, y hasta el momento no tiene fecha de término. Estamos inmersos en una incertidumbre tremenda a nivel internacional, y Chile lamentablemente es uno de los países que depende totalmente de aquellos países exportadores de petróleo, porque el 99,9% del petróleo que utilizamos acá es importado precisamente.
4: El contexto de incertidumbre global, derivado de las tensiones en Medio Oriente y a la volatilidad del dólar, influyen fuertemente en estos cálculos. Los mercados se mantienen atentos a la evolución de estos factores, que presionan los costos de importación de energía en el país. Es importante destacar que estas variaciones están sujetas a la configuración actual del mecanismo MEPCO y a las decisiones sobre sus parámetros de ajuste. La información oficial definitiva será entregada este miércoles por la ENAP, tras cumplirse el periodo correspondiente de 3 semanas.

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2: Una reciente encuesta de Panel Ciudadano UDD reveló que el 63% de los chilenos respalda reducir a 20 o menos la cantidad de ministerios actuales. Aunque un sector percibe la medida como un ahorro fiscal, las opiniones sobre sus alcances reales varían significativamente según la tendencia política. Ornella Mellado nos cuenta más.
3: La reciente encuesta de Panel Ciudadano UDD reveló que un 63% de los encuestados considera necesario que el país cuente con 20 o menos ministerios, una cifra inferior a las 25 carteras que existen actualmente en Chile. Esta visión es respaldada mayoritariamente por el sector de derecha, donde un 84% se inclina por esta reducción. Ante la posibilidad de que el presidente José Antonio Kast anuncie en la próxima cuenta pública un proyecto de ley para fusionar ministerios, un 57% de los encuestados manifestó estar de acuerdo. Este respaldo es notablemente más alto en la derecha, con un 85%, que en la izquierda con un 26%. Al respecto, Rodrigo Arellano, vicedecano de la Facultad de Gobierno de la Universidad del Desarrollo, señaló de que existe un consenso en el diagnóstico, pero no en la ejecución.
4: Puede ser uno de los datos interesantes. Pese a respaldar la reducción, más de la mitad de los encuestadores duda que el ahorro prometido se concrete. Solo un 35% cree que será relevante. Esto puede estar vinculado básicamente también a un tema de eficiencia, porque en resumen existe consenso en el diagnóstico, pero desconfianza en la ejecución.
3: Sobre las motivaciones que podrían impulsar una eventual fusión, existe diversidad de opiniones entre la ciudadanía. Un 30% de los consultados cree que el objetivo principal sería el ahorro fiscal real, mientras que un 21% lo atribuye a la improvisación ante problemas políticos. Finalmente, el estudio también abordó la propuesta de utilizar biministros como una medida transitoria. Esta alternativa es vista como una buena idea por un 78% de los encuestados de derecha, en contraste con un 17% de aprobación en la izquierda.
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2: La Universidad Autónoma de Chile finalizó un proyecto para fortalecer la inocuidad alimentaria en comedores sociales de Temuco, capacitando a manipuladoras de alimentos y estudiantes en higiene y seguridad sanitaria.
1: La región de Valparaíso.
2: Banco de Chile abrirá por primera vez su histórica sucursal de calle Prat durante el Día del Patrimonio. Los visitantes podrán recorrer salones patrimoniales y conocer objetos históricos ligados al desarrollo de Valparaíso y del país.
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2: Autoridades entregaron un balance nacional del combate al narcotráfico durante 2026, destacando el decomiso de cerca de 45 toneladas de droga y la destrucción de cientos de miles de plantas de cannabis en distintas regiones del país. El informe completo lo tiene Pablo Ortiz.
5: Carabineros y Fiscalía informaron que durante lo que va del 2026 ya se han decomisado cerca de 45 toneladas de droga en distintos operativos a nivel nacional. La cifra se acerca a las 60 toneladas incautadas durante todo el año pasado. El balance fue entregado en el marco del Plan Rural Cannabis 2025-2026, operativo que permitió además la incautación de casi 3 toneladas de marihuana elaborada y la destrucción de más de 403.000 plantas de cannabis entre las regiones de Coquimbo y Biobío. Al respecto, el fiscal nacional Ángel Valencia valoró la actividad realizada por Carabineros de Chile.
6: En primer lugar, felicitar la tarea realizada por Carabineros durante lo que va de este primer semestre. Este esfuerzo de Carabineros es un esfuerzo muy significativo hasta la fecha, histórico en lo que se refiere al volumen de incautaciones que se efectuaron durante este primer semestre, la cantidad de plantas que fueron extraídas, la cantidad de marihuana que fue incautada. Eso significa para la vida cotidiana de las familias que van a haber menos adolescentes, menos jóvenes que van a poder acceder a esa droga.
5: Por su parte, el general director de Carabineros, Marcelo Araya, destacó que gran parte de estos cultivos ilegales se encontraba en sectores de difícil acceso, como quebradas y valles apartados, donde organizaciones criminales buscaban operar lejos de la presencia del Estado. Las autoridades señalaron que las drogas decomisadas tendrían un avalúo cercano a los 500 mil millones de pesos.
2: La Cámara de Comercio de Santiago lanzó oficialmente el Cyber Day 2026, evento de comercio electrónico que reunirá 572 marcas y tiendas. La actividad comenzará a la medianoche del lunes 1 de junio y se extenderá hasta el miércoles 3. Los organizadores proyectan ventas por $540 millones, cifra que representa un crecimiento de 5% respecto a la edición anterior. Además, estiman que el comercio electrónico alcance ventas por $9 mil millones en Chile durante este año. Desde la Cámara de Comercio entregaron más detalles.
7: Este Cyber Day va a ser el día 1, 2 y 3 de junio. Tenemos muchas categorías, marcas participantes, tanto de Santiago como de regiones. Y lo más importante es que se está agregando este buscador con inteligencia artificial que va a permitir a los consumidores tener búsquedas más certeras y más conversacionales de lo que están interesados en comprar. No es comparador de precios, o sea, podría llegar a que si uno pone en esa información así de ese prompt, así de específico, que entregue algo así. Pero es más que nada va a ayudar a buscar productos específicos que uno esté buscando.
2: Como novedad, el evento incorporará herramientas de inteligencia artificial aplicadas al retail. El sistema permitirá realizar búsquedas en lenguaje natural y entregará recomendaciones personalizadas para facilitar la experiencia de compra de los usuarios. Según datos de la Cámara de Comercio de Santiago, el descuento promedio llegará al 22%. Las mayores rebajas estarán concentradas en moda y vestuario, hogar y decoración, infantil y juguetes, además de deportes y artículos outdoor.

0: Desde este martes 26 de mayo y hasta el viernes 5 de junio estará abierta la quinta convocatoria al subsidio eléctrico. El beneficio estatal entrega descuentos en las cuentas de luz y puede solicitarse a través del sitio web en Chile Atiende o llamando al 101. Podrán postular personas mayores de 18 años inscritas en el registro social de hogares y que pertenezcan al tramo entre 0 y 40% de calificación socioeconómica. También podrán acceder hogares con personas electrodependientes independiente del tramo registrado. Desde el gobierno, la ministra de Energía, Jimena Rincón, habló al respecto.
1: El subsidio eléctrico en esta quinta convocatoria se va a hacer el llamado a partir del día de hoy hasta el 5 de junio y que requiere que las personas actualicen sus datos. Es muy importante que actualicen sus datos para que puedan recibirlo en sus domicilios porque está asociado a su número de cliente y el número de cliente tiene, ¿no es cierto?, una referencia que tiene que ver con la cuenta de la luz en el domicilio donde vive. En el caso de los electrodependientes se activa automáticamente y para el resto es muy importante que hagan esta actualización.
0: El aporte se entregará dividido en 6 cuotas mensuales que serán descontadas directamente de la boleta eléctrica. Los montos alcanzan los 17.346 pesos para hogares unipersonales y hasta 32.224 pesos para familias de 4 o más integrantes. Las familias que ya reciben el subsidio mantendrán postulación automática si conservan sus condiciones económicas. Para acceder al beneficio también se exige estar al día en el pago de las cuentas eléctricas al 22 de junio de 2026.

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2: Autoridades alertaron por un presunto vertido de aguas servidas en la playa Las Ventanas. La diputada Chiara Barchesi solicitó fiscalización sanitaria tras denuncias del municipio y pescadores locales, quienes advierten una descarga permanente al mar que podría afectar recursos marinos y la salud de la comunidad.
1: La región de Arica y Parinacota.
2: Las universidades de Arica registraron un alto nivel de postulaciones para el proceso 2026. En la Universidad de Tarapacá, Ingenierías y Psicología lideraron la demanda con más de 4.900 postulaciones efectivas y un aumento del puntaje de corte en más del 50% de las carreras.
1: La región de los lagos.
2: Autoridades regionales y Empor Mont presentaron en Castro el proyecto Centro Logístico y Extraportuario para Chiloé. La iniciativa considera un terreno fiscal en Dalcahue y busca ordenar la carga, mejorar la conectividad y proyectar el desarrollo logístico del archipiélago a largo plazo.

0: El Ministerio de Salud reforzó la vigilancia por sarampión tras el aumento de casos en países vecinos. Las autoridades llamaron a revisar esquemas de vacunación, especialmente en niños y adultos nacidos entre 1971 y 1981, considerados grupos con posibles brechas de protección frente al virus. Carlos Maturana con los detalles en el siguiente informe.
1: El aumento de contagios de sarampión en la región encendió las alertas sanitarias en Chile, especialmente tras la emergencia decretada en Perú por más de 300 casos confirmados. El Ministerio de Salud reforzó la vigilancia epidemiológica principalmente en la zona norte del país. Las autoridades recordaron que el sarampión es una enfermedad viral altamente contagiosa que se transmite por el aire. Por eso, insistieron en revisar los esquemas de vacunación, especialmente en niños, quienes deben contar con dosis a los 12 meses y a los 3 años. Otro de los grupos bajo observación corresponde a personas nacidas entre 1971 y 1981. Según el MINSAL, parte de esta población podría haber recibido solo una dosis durante la infancia, lo que dejaría una protección incompleta frente al actual escenario sanitario. El ministerio también llamó a extremar cuidados en personas que viajen a zonas con brotes activos y recordó que síntomas como fiebre alta, tos, dolor de garganta y manchas en la piel deben ser evaluados rápidamente en un centro asistencial.
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0: Vecinos y organizaciones instalaron un cierre simbólico en el santuario Dunas de la Chépica Gota de Leche para proteger zonas de anidación de aves playeras. La jornada incluyó limpieza de playa, talleres y educación ambiental comunitaria.
2: La región del Ñuble.
0: Dos estudiantes del Liceo Arturo Pacheco Altamirano representaron a Chile en una feria científica internacional en Brasil. Presentaron un proyecto de bioplásticos de almidón de maíz y papa, tras clasificar por su desempeño en certámenes científicos nacionales.
2: La región de los ríos.
0: La Reserva Biológica Huilo Huilo tendrá acceso gratuito este 30 de mayo por el Día del Patrimonio. La jornada incluirá senderos autoguiados, actividades comunitarias y la inauguración de la aldea Rucamagüida, Expo Fungi y el encuentro coral Canto del Chuca.

0: La Organización Mundial de la Salud encendió las alertas tras el avance del brote de ébola en África, especialmente en República Democrática del Congo y Uganda. Según autoridades sanitarias, ya se registran más de 900 casos sospechosos, 110 contagios confirmados y más de 200 muertes asociadas. Pese a la gravedad del escenario, el director general de la OMS, Tedros Adhanom, aclaró que el brote todavía no cumple con las condiciones necesarias para ser considerado una emergencia pandémica internacional. La cepa detectada corresponde a Bundibugyo, con mortalidad de hasta 50%. Especialistas explicaron que el ébola se transmite por contacto directo con fluidos corporales de personas infectadas que presentan síntomas. El virus fue identificado por primera vez en 1976 y continúa siendo una de las enfermedades infecciosas más letales detectadas en África Central. Expertos y la OMS advirtieron que las principales amenazas futuras siguen siendo virus con alta capacidad de adaptación y transmisión entre animales y humanos. Entre ellos aparecen la gripe aviar H5N1 y enfermedades transmitidas por mosquitos como el dengue, favorecidas por la crisis climática.
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0: La Seremi de Salud alertó baja vacunación en grupos de riesgo, especialmente en mayores de 60 años, cuya cobertura no llega al 50%. Aunque las consultas respiratorias bajaron 6,9%, la autoridad llamó a acudir a vacunatorios ante circulación de influenza A y otros virus. Hasta acá dejamos el resumen de noticias. Nos volvemos a encontrar en una próxima edición con más informaciones.
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5: Las 8 y 19 minutos.
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0: 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Las 8 y 58 minutos.
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2: Las 9 y 30 minutos. 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

Ocasiones en las cuales es deseable tener un pituto. Para sacarse un parte en la carretera, para no hacer el servicio militar, para conseguir trabajo, para que lo atiendan inmediatamente en el hospital,

continuación, veremos algunos nombres con los cuales se conoce el pituto. Movida, arreglín, compadrazgo, santos en la corte, paletía, influencia, contactos, tejemaneje, mover los palillos, arreglarse los bigotes, entrar por la ventana, ¡tengo un tío por ahí! Dependiendo las ocasiones y las instituciones, el pituto cambia de nombre. En la enseñanza básica se conoce como buena barra. En la enseñanza media como certificado médico. En las universidades como becas deportivas. En el trabajo como transferencia interna. En el amor como gancho. En los negocios grandes como propuesta pública. Y en los negocios chicos como no importa señora, pero mañana me trae

Esta es una canción que nos dejó nuestro gran amigo Mario, que a él se la había regalado Víctor Jara. Confieso que no me sé la letra.

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9: Las 10 y 2 minutos.
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0: 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Las 10:58.
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0: Y seguimos acá contigo en la FM 7, 89.7 de la ciudad de Antofagasta, en tu programa El Franco Pensador. Como siempre, de lunes a viernes, desde las 10 de la mañana hasta el mediodía, aquí en la FM 7, 89.7 de la ciudad de Antofagasta. Recuerda que nos puedes escuchar online, también a través de nuestra plataforma www.fm7.cl. Recuerda también que prontito se vienen grandes actividades. El día 30 de mayo, a partir de las 8 de la noche, ahí en el gimnasio Higgins, hay la primera pelea de box profesional en mucho tiempo acá en Antofagasta, los duelos del Pacífico, que después también se va a reeditar, porque se acuerdan que se iba a hacer algo en el Sokol, que al final no se pudo hacer, así que las personas que tienen las entradas para ir al Sokol pueden usar las mismas entradas para ir a esta, que va a ser el día 30 de mayo a partir de las 8 ahí en el gimnasio O'Higgins, ubicado ahí cerca del terminal de buses. Y como también es costumbre, hoy estamos dando la bienvenida a la Seremi de Gobierno, Catalina González González, que nos viene a visitar en el día de hoy. Y ustedes saben que nosotros siempre tenemos esta alianza con la Seremía de Gobierno, porque siempre es bueno tener las noticias de primera base. Hay mucho fake news, hay muchas noticias falsas, hay mucha desinformación ahora en las redes, y bueno, cuando nosotros empezamos no había tanta red como ahora, está lleno así de desinformación, y es por eso que siempre es bueno tener ahí a la fuente principal para que pueda explicar las cosas a nuestros radioescuchas. ¿Cómo está Seremi? Catalina González.
1: Hola, muy buenos días, muchas gracias por recibirnos.
0: Seremi, hay unos temas que están pasando en la actualidad, que uno es el cupón de gas, y el otro tema también que es el subsidio eléctrico, y el otro también sobre el tema del patrimonio, que es lo que vamos a hablar hoy día, y vamos a empezar desde el principio, como decía un tío en el sur. El gobierno del presidente José Antonio Kast anunció la entrega de un cupón de gas licuado de 27 mil pesos como medida extraordinaria de apoyo para los hogares más vulnerables del país durante los meses de invierno. Esta iniciativa forma parte del Plan Chile Sale Adelante y es un beneficio que consiste en un cupón exclusivo para la compra de gas licuado, y para acceder las personas deberán activar el beneficio ingresando entre el 18 y el 30 de junio, que ya se lo habíamos contado, y tienen que entrar al sitio cupondegas.gov.cl utilizando su clave única. ¿De qué se trata este nuevo cupón de gas anunciado por el gobierno?
1: Bueno, como bien mencionabas antes, este cupón va a beneficiar a bastantes personas, y en la región de Antofagasta va a beneficiar a eso de 219.000 familias. Es un cupón que es de un valor de 27.000 pesos. Quienes pueden hacer activo este cupón y pueden utilizarlo es el jefe o jefa de hogar que esté inscrito en el registro social de hogares. Es importante de que tengan su clave única activa, porque quien pueda ingresar al cupondegas.gov.cl, como les decía, es el jefe o jefa de hogar. Este cupón se entrega una vez al año y puede ser utilizado a partir desde el 17 de junio, si se inscriben hasta el 30 de mayo, y si no, después de las fechas posteriores, pueden ser utilizadas hasta el 30 de septiembre. Ahí es la fecha que estime cada familia, estime conveniente utilizarlo.
0: Ya, ¿y por qué el gobierno decidió impulsar esta ayuda durante el invierno?
1: Primero por el alza de los combustibles, que nos ha pegado muy fuerte como país. Es una forma de ayudar y mitigar las alzas. Además que sabemos que el invierno se viene bastante crudo, por lo que nos han comentado los meteorólogos en diferentes informativos. Entonces, una de las formas de calefeccionar las casas es el uso del gas licuado. Pero también el uso del cotidiano, el día a día. Antofagasta también tiene uno de los costos más altos de vida, y el gas no queda exento de aquello. Así que es una forma de beneficiar y ayudar a nuestros vecinos y vecinas.
0: En todo caso, el tema del gas es un tema bien práctico, porque igual yo he vivido afuera en otros países, y hay países que dependen totalmente de energía centralizada, y que si hay algún problema se quedan sin nada. Sí. Se quedan, y nosotros por lo menos, si uno tiene dos o tres bidones de gas de no sé 15 o 45 kilos, los puede tener ahí uno guardadito por cualquier emergencia, y lo conecta con una cocina a gas chiquitito, una cocinilla. Entonces, igual el gas es fundamental para el tema de las familias chilenas.
1: Sí, totalmente. Por eso, no solamente para la calefacción, sino como para el uso cotidiano que tiene uno en el hogar.
0: Sí, pues la cocina, sí, el califón, y todo eso. Oiga, Seremi, bueno, estamos junto a la Seremi de Gobierno, Catalina González. Seremi, ¿qué deben hacer las familias para obtener este cupón?
1: Ingresar a la cuenta cupondegas.gob.cl con su clave única. Automáticamente les va a arrojar un mensaje que va a decir que son, que cuentan con los requisitos y que van a ser beneficiados con este cupón. Posterior les va a llegar un correo de confirmación con que su cupón ya está activo, pero para utilizarlo es a partir del 17 de junio, que es cuando comienza el cambio de temporada.
0: Ya, que levante la mano quien activó el cupón. Yo ya lo activé. ¿No será la activa? Sí, está activa. Oiga, ¿y qué mensaje le entrega el gobierno a las familias beneficiadas?
1: Que se están llegando las buenas noticias. El presidente José Antonio Kast, hay una promesa de campaña también, hay altas expectativas que tenemos que cumplir con la ciudadanía, quienes confiaron en el proyecto de gobierno, y esta es una de las primeras medidas que está obteniendo el gobierno para dar las buenas indicios y noticias a la ciudadanía.
0: Perfecto, ya lo saben, entonces lo que tienen que hacer es meterse a esta página que se llama cupondegas.gov, pero gov con B, porque antes había unos gov con V. Sí. Acuérdense, cupondegas.gov con B, B larga, B de burro, .cl. Y se meten ahí, pum, y siguen todas las instrucciones, tienen que entrar con su clave única, la tienen que tener activa y tienen que pertenecer a, como decía la Seremi, a los jefes de hogar. Y ahí, y si no son jefes de hogar y son personas solitas, también pueden acceder si es que están dentro del 80% de la población más vulnerable.
1: Hay otra forma también que es presencial, mediante caja vecina.
0: ¿Ya?
1: Sobre todo esta forma va a ayudar a los adultos mayores. Los adultos mayores no tienen mucha compatibilidad con lo que es la tecnología y las cuentas, así que también el acercarse a una cuenta vecina y entregar su RUT les va a entregar un voucher, y ese voucher va a poder utilizarlo para hacer uso del cupón de gas.
0: Bueno, y hay varios temas, hay temas gobierno, nosotros siempre tratamos de hacer una reflexión de la forma más objetiva posible, y si bien yo he sido crítico con todos los gobiernos desde que nací, desde Pinochet, después Elwin, después Frei, después, porque igual uno tiene que también tener su postura, ¿no? Pero es complicado gobernar un país, y así como uno es crítico, también tiene que ayudar a hacer el país y no colocarse de forma negativa, ¿no? Yo siempre, si bien es cierto, he sido crítico, entre comillas, siempre también doy la oportunidad para que todos podamos crecer como país, todos juntos, porque todos somos personas. Entonces, esta noticia ahora del gas es una noticia muy positiva para todas las personas vulnerables, y también el tema del subsidio eléctrico que se viene ahora. Entonces, que se viene la quinta convocatoria destinada a apoyar a los hogares más vulnerables del país mediante descuentos en las cuentas de electricidad. Y esta iniciativa está dirigida a familias pertenecientes al 40% más vulnerables, según el Registro Social de Hogares, y también a hogares con personas electrodependientes, quienes acceden automáticamente al beneficio. Cuéntenos, Seremi, ¿en qué consiste esta quinta convocatoria del subsidio eléctrico? Y recalcar de nuevo que acá nosotros estamos solamente para reforzar lo positivo y reforzarnos como país.
1: Sí, tal cual. Ayer comenzó la convocatoria, la quinta convocatoria, como decía, al subsidio eléctrico. Esta convocatoria dura aproximadamente una semana. Se cierra la fecha de postulación el próximo 5 de junio. También es otro de los beneficios que está entregando el gobierno. Y esto va a beneficiar a más de 1.700.000 aquí en la región. El inicio de postulaciones partió ayer 26, y hay que ingresar a subsidioeléctrico.cl, también con la clave única, y ahí les va a tomar los datos, porque hay que ingresar el número de cliente de la cuenta de luz. Esto es muy importante. Su número de cliente que aparece en su registro, tienen que ingresarlo en subsidioeléctrico.cl con la clave única, con el nombre de cliente, para que puedan optar a este beneficio.
0: Acá me preguntan por las redes sociales, uh-huh. Por un WhatsApp que tengo, también por el... Me preguntan, ya hay muchas preguntas, pero me preguntan específicamente sobre el tema de... La señora me está explicando que ella no es dueña de la casa porque arrienda, pero ella paga la luz. Entonces, cuando pasa eso, ¿quién tiene que hacer el tema? ¿El arrendatario, el que arrienda? ¿Cómo es eso?
1: ¿Quién vive en la casa en este caso?
0: Ya.
1: Él es el beneficiario del subsidio eléctrico.
0: Ya.
1: es independiente de quién sea el dueño. Eso es muy importante recalcarlo. Quien se adjudica este beneficio es el jefe de hogar nuevamente, y mayores de 18, y quienes viven en el hogar. Entonces, es ingresar también, informar y comunicarse con quien es el dueño de casa para que sepa, voy a optar este beneficio.
0: Para que estén coordinados.
1: Para que estén coordinados, porque también sabemos que hay mucha morosidad, también hay... se aprovechan de repente con los beneficios y hay cambios de domicilio. Entonces, por eso también es importante que sepan cuál es su número de cliente.
0: Perfecto. El número de cliente, en este caso, es importante, que es el número que sale en la cuenta, que generalmente tiene varios dígitos y ese es el número. Luego, ¿cuántos hogares ustedes esperan más o menos que se van a beneficiar de este subsidio eléctrico durante el segundo semestre, Seremi?
1: En la región de Antofagasta abarca más de 1.700.000 familias. Es harto, es súper amplio la convocatoria, pero aquí, a diferencia del cupón del gas, es solamente para el 40% más vulnerable.
0: Ya. Yeah.
1: Esa es muy importante recalcarlo. Y como decías también, las personas que están en el registro de pacientes electrodependientes ingresan automáticamente y también de manera preferencial. Eso es muy importante, para que en el segundo semestre se vea reflejado, a partir de la boleta de septiembre, el descuento del subsidio eléctrico.
0: Súper, súper. Uh-huh. Y en este sentido, estamos junto a la Seremi de Gobierno, Catalina González. Estuvimos hablando del cupón de gas, ahora estamos hablando sobre el subsidio eléctrico. ¿Cómo se realizará el pago del subsidio en las cuentas de electricidad?
1: En las cuentas de electricidad se va a ver reflejado un ítem que dice subsidio eléctrico, y ahí van a poder ver en detalle cuánto va a ser el beneficio, y es dependiendo también de la cantidad de integrantes que conformen el registro social de hogares.
0: Ya.
1: Varían los precios, obviamente. Por ejemplo, para un hogar de un integrante son 17.346 pesos, que eso se va a ver reflejado en 6 cuotas. Y que aproximadamente son 2.000 pesos de descuento. Eso solamente para una persona.
0: Si hay una sola persona.
1: Exacto.
0: Y si hay dos, tres, va subiendo proporcionalmente.
1: Exacto. Por ejemplo, si hay dos o tres integrantes, el valor es de 22.548. Y ahí hay que hacer el cálculo de los 22.000 aprox dividido en 6, que van a ser las 6 cuotas.
0: Ya. Yeah. Bueno, algo es algo.
1: Algo es algo.
0: Sí, exacto. Siempre todo suma. Ajá. Uh-huh. ¿Y qué mecanismos existen? Ah, ¿y qué pasa con las familias que tienen deudas en su cuenta de luz?
1: Quienes tengan deuda, la recomendación es que hasta el 22 de junio ellos puedan
0: regularizar.
1: Porque hasta el 22 de junio va a haber un corte de las personas que hayan solicitado el subsidio eléctrico, porque es importante tener la cuenta al día. Quienes tengan la cuenta al día o tengan un convenio de pago con la empresa de luz, pueden optar al subsidio eléctrico. Quienes no hayan regularizado su situación no van a poder optar a este subsidio.
0: Ok. ¿Y qué mecanismos existen para evitar fraudes o estafas durante esta postulación?
1: Desde la Secretaría de Energía les va a llegar un correo informando quiénes son los adjudicados a este subsidio, y es importante revisar bien los remitentes. No se va a pedir claves, no se va a pedir WhatsApp ni códigos, así que también el llamado a no caer en esta estafa, o cuando mandan el link, ingresa aquí para activar.
0: Exacto.
1: No, eso es falso. Solamente mediante la página web subsidioeléctrico.cl pueden acceder al beneficio.
0: Ya, o sea que cualquier persona que le llegue a su WhatsApp, a su correo electrónico,
1: es completamente
0: cualquier fácil. Información es completamente fake. Atentos con eso, porque acá en Chile hay mucha estafa. Sí. A través de informática, y la verdad es que lamentablemente también afectan mucho a los adultos mayores específicamente, y adultos también, que caen como redonditos. Así que ojo con eso. Bueno, estamos junto a la Seremi Catalina González. Estábamos hablando sobre el cupón de gas, luego estuvimos hablando sobre el subsidio eléctrico, y ahora hay un tema que es el Día del Patrimonio, ¿no?
1: Sí, se acerca el Día del Patrimonio este fin de semana, 30 y 31 de mayo. Hay diferentes actividades, también invitarlos a que ingresen al dialpatrimonio.cl a ver la cartelera que ya se encuentra disponible. Como autoridad vamos a estar desplegados en diferentes comunas para mostrar así todas las actividades patrimoniales que tenemos para estos días.
0: Y más o menos así un spoiler.
1: Un spoiler. Yo por lo menos voy a hablar de súper personal, voy a estar en la comuna de Calama, vamos a visitar Chucky, y que se abre para el Día de los Patrimonios, y también vamos a hacer una visita ahí al Instituto Teletón de Calama.
0: Buena Chucky Camata.
1: Sí.
0: Yo iba harto en Chucky Camata antes, muy bonito.
1: Sí.
0: Yo antes trabajaba en turismo, entonces tenía que hacer tours, y hacíamos en los años 90 y 2000 hacíamos los tours ahí en Chucky Camata.
1: Sí, ir a un lugar que marca un precedente en nuestra región como es Chucky Camata, así que convocarlos también a que asistan, a que se encuentren, a que sea una visita en familia, a que reconozcamos nuestros patrimonios, que no nos quedemos solamente con el museo, que también es valorable, sino de que ampliemos un poquito más la mirada y visitemos todas las actividades que hay disponibles.
0: Exactamente, Antofagasta es una ciudad que, aunque no lo crean, tiene mucha historia, tiene mucho patrimonio, tiene muchos hitos únicos, tiene muchos récords también. Chucky Camata mucho tiempo fue la mina de cobre a tajo abierto más grande del mundo, creo que sí. Todavía lo es. Así que
1: y hoy día está el lanzamiento aquí en la Plaza Colón del Día del Patrimonio, así que hacemos toda la invitación a las personas que andan por el centro y que nos están escuchando en estos momentos a que se acerquen, porque va a ser un bonito, bonito evento.
0: Bueno, Seremi, bienvenida. Siempre acá, esta será su casa. Muchas gracias también aquí al equipo de prensa que está junto a usted. Estuvimos junto a la Seremi de Gobierno, Catalina González González. ¿Quiere algunas palabras al cierre? Si alguien la quiere ubicar, redes sociales, de todo ese tipo de cosas.
1: Hacemos el llamado a que se sigan informando por nuestros canales oficiales. En Instagram estamos como Vocería Antofa. Así que ahí van a poder encontrar toda la información relevante del momento del gobierno, del presidente Castro.
0: Súper, súper. Nosotros nos estamos despidiendo ya de este bloque. Estuvimos junto a la Seremi de Gobierno, Catalina González, y te vamos a dejar ahora con un poquito de música de los 80, con Garbage y con Roxette. Luego ya empezamos con nuestro otro bloque. Muchas gracias, Seremi, y muchas gracias a todos.

0: Y aquí en tu programa El Franco Pensador, una pequeña pausa comercial y ya volvemos.
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1: Las 11:58.
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1: Y ahora vamos a cantar una de las canciones que más nos gusta, que se llama ¿Por qué no se van?

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3: Las 12 y 18 minutos.
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0: 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La 1:02.
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3: ¿Qué tal? ¿Cómo están? Les saluda Carlos Maturana. Les doy la bienvenida a esta nueva edición de noticias donde sabremos de nuevo aviso por vientos anormales entre O'Higgins y Biobío. Necesitamos más carabineros. Abordaremos declaraciones de general director, quien reconoció déficit de dotación y proyecta sumar 3.000 funcionarios en 3 años. Hablaremos de la acusación de colusión entre Pluxe y Edenred durante casi 9 años, impulsada por la Fiscalía Nacional Económica.
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3: Una reciente encuesta de Panel Ciudadano UDD reveló que el 63% de los chilenos respalda reducir a 20 o menos la cantidad de ministerios actuales. Aunque un sector percibe la medida como un ahorro fiscal, las opiniones sobre sus alcances reales varían significativamente según la tendencia política. Ornella Mellado con la nota.
4: La reciente encuesta de Panel Ciudadano UDD reveló que un 63% de los encuestados considera necesario que el país cuente con 20 o menos ministerios, una cifra inferior a las 25 carteras que existen actualmente en Chile. Esta visión es respaldada mayoritariamente por el sector de derecha, donde un 84% se inclina por esta reducción. Ante la posibilidad de que el presidente José Antonio Kast anuncie en la próxima cuenta pública un proyecto de ley para fusionar ministerios, un 57% de los encuestados manifestó estar de acuerdo. Este respaldo es notablemente más alto en la derecha, con un 85%, que en la izquierda con un 26%. Al respecto, Rodrigo Arellano, vicedecano de la Facultad de Gobierno de la Universidad del Desarrollo, señaló de que existe un consenso en el diagnóstico, pero no en la ejecución.
5: Puede ser uno de los datos interesantes. Pese a respaldar la reducción, más de la mitad de los encuestadores duda que el ahorro prometido se concrete. Solo un 35% cree que será relevante. Esto puede estar vinculado básicamente también a un tema de eficiencia, porque en resumen existe consenso en el diagnóstico, pero desconfianza en la ejecución.
4: Sobre las motivaciones que podrían impulsar una eventual fusión, existe diversidad de opiniones entre la ciudadanía. Un 30% de los consultados cree que el objetivo principal sería el ahorro fiscal real, mientras que un 21% lo atribuye a la improvisación ante problemas políticos. Finalmente, el estudio también abordó la propuesta de utilizar biministros como una medida transitoria. Esta alternativa es vista como una buena idea por un 78% de los encuestados de derecha, en contraste con un 17% de aprobación en la izquierda.
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3: El exdirector del Servicio Nacional de Migraciones, Luis Eduardo Thayer, calificó como errática la actual gestión migratoria del gobierno y afirmó que la promesa de expulsar a 330.000 migrantes irregulares durante el mandato de José Antonio Kast no es viable jurídica ni materialmente. Ornella Mellado con el informe.
4: El exdirector nacional del Servicio Nacional de Migraciones, Luis Eduardo Thayer, cuestionó en CNN Chile el desempeño de la administración migratoria encabezada por Frank Sauberman. Según afirmó, el servicio se mantiene muy activo pero con poca claridad respecto a sus objetivos de mediano plazo y con acciones que a su juicio excederían las facultades legales del organismo. El exdirector además puso en duda la viabilidad de la promesa del presidente José Antonio Kast de expulsar a cerca de 330.000 inmigrantes irregulares.
6: Es en la práctica inviable y es jurídicamente también inviable hacerlo. O sea, hoy día no hay relaciones con Venezuela, no se puede expulsar a Venezuela. Hoy día se puede materializar por presupuesto, ¿ya? En torno a las 2.000 expulsiones al año, dependiendo del formato. Si son más por tierra, que se quedan las personas en la frontera, en fin, pueden ser más.
4: Thayer criticó particularmente los operativos de fiscalización impulsados por el actual gobierno, señalando que la supervisión del cumplimiento de la ley migratoria corresponde a la Policía de Investigaciones y a la Contraloría. Recordemos que hace un par de días, también en CNN, el subsecretario del Interior, Máximo Pavés, comparó las expulsiones de la actual administración con las del gobierno del expresidente Boric.
2: Nosotros hemos intentado transmitir que la mano cambió, nosotros llevamos 3 vuelos de expulsión, el gobierno del presidente Boric en esta altura llevaba 0, nosotros sacamos un vuelo charter, tenemos buenas cifras de expulsión, que además aprovecho de decir, Pepe, que la expulsión no es solamente el avión que sale de la facha un vuelo charter, la expulsión se produce todos los días porque todos los días van saliendo expulsados por vuelos comerciales que van con 2 escoltas PDI.
4: Frente a este escenario, Thayer manifestó que comparar el escenario de 2022 con el de 2026 desconoce el proceso de instalación del nuevo sistema migratorio y la implementación de la ley vigente desde febrero de 2022. También cuestionó que el debate se centre en la cantidad de vuelos de expulsión. Thayer agregó que actualmente Chile enfrenta limitaciones presupuestarias y diplomáticas para ejecutar expulsiones masivas, especialmente por la falta de relaciones consulares con Venezuela. Según indicó, con los recursos actuales se pueden concretar alrededor de 2.000 expulsiones al año, dependiendo del formato utilizado por las autoridades.
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3: La comunidad del Liceo Melinka inició una toma indefinida por problemas sanitarios, eléctricos y estructurales. Estudiantes y apoderados exigen plazos concretos y una reunión presencial con el Servicio Local de Educación Pública.
1: La región de la Araucanía.
3: Vecinos y vecinas de Tolten Viejo conmemoraron la tragedia de 1960 cuando el terremoto y posterior maremoto destruyeron el antiguo pueblo. La jornada incluyó una romería, desfile histórico y actividades patrimoniales para recordar a las víctimas y la resiliencia local.
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3: El general director de Carabineros, Marcelo Araya, abordó el déficit de funcionarios y funcionarias que enfrenta la institución a nivel nacional y reconoció que se necesitan más efectivos para reforzar la seguridad en el país. En ese contexto, aseguró que le gustaría contar con 7.000 carabineros adicionales, aunque precisó que el crecimiento deberá concretarse de manera gradual. La autoridad policial sostuvo que uno de los principales objetivos desde que asumió el mando institucional ha sido aumentar la dotación.
8: Para que a la brevedad podamos contar con más alumnos y eso significa que dentro de un año podríamos tener ya un primer contingente adicional. A mí me encantaría tener completar a lo mejor unos 7.000 carabineros dentro del mediano plazo, manifestar que estamos trabajando, es una política que estamos llevando a cabo y vamos a trabajar fuerte para tener a la brevedad, tener más carabineros porque no solamente yo lo necesito yo como para la gestión como general director, sino que se necesitan más carabineros y la gente quiere ver más carabineros.
3: En esa línea, Araya realizó un llamado directo a los jóvenes para que postulen a la institución, señalando que se abrirán nuevas opciones y grupos de formación. Según explicó, la institución está ampliando su infraestructura para recibir a más aspirantes y fortalecer el proceso formativo bajo el sistema de internado que utilizan las escuelas policiales. Respecto de las metas institucionales, Marcelo Araya proyectó que durante los próximos 3 años podrían incorporarse alrededor de 3.000 nuevos carabineros con un crecimiento aproximado de 1.200 efectivos. De 1.200 efectivos por año hacia fines de 2027 y 2028, cifra que calificó como un avance importante para enfrentar las necesidades actuales de seguridad. La Fiscalía Nacional Económica presentó un requerimiento contra Pluxe Chile, Exodexo y Endenred Chile por una presunta colusión en el mercado de beneficios de alimentación y vestuario. Según la investigación, ambas compañías habrían coordinado precios, contratos y clientes entre 2013 y 2021. El organismo acusó también a 4 ex ejecutivos de ambas empresas de participar en reuniones y acuerdos para repartirse zonas y cuotas de mercado. La FNE aseguró que las compañías evitaban competir y aplicaban mecanismos de compensación cuando alguna perdía contratos. La Fiscalía solicitó multas por más de 41.000 unidades tributarias anuales para Bluxé y sanciones para un exgerente general. En el caso de Endenred, pidió eximir multas y responsabilidad penal debido a que la empresa se acogió a delación compensada. Según la investigación, la coordinación afectó contratos privados y públicos, incluyendo servicios prestados a Junaep, Gendarmería, Junji y la Policía de Investigaciones. La FNE afirmó que las empresas utilizaban celulares prepago, correos personales y reuniones reservadas para evitar dejar registros.

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2: Autoridades entregaron un balance nacional del combate al narcotráfico durante 2026, destacando el decomiso de cerca de 45 toneladas de droga y la destrucción de cientos de miles de plantas de cannabis en distintas regiones del país. Pablo Ortiz nos cuenta más en el siguiente informe.
3: Carabineros y Fiscalía informaron que durante lo que va del 2026 ya se han decomisado cerca de 45 toneladas de droga en distintos operativos a nivel nacional. La cifra se acerca a las 60 toneladas incautadas durante todo el año pasado. El balance fue entregado en el marco del Plan Rural Cannabis 2025-2026, operativo que permitió además la incautación de casi 3 toneladas de marihuana elaborada y la destrucción de más de 403.000 plantas de cannabis entre las regiones de Coquimbo y Biobío. Al respecto, el fiscal nacional Ángel Valencia valoró la actividad realizada por Carabineros de Chile.
4: En primer lugar, felicitar la tarea realizada por Carabineros durante lo que va de este primer semestre. Este esfuerzo de Carabineros es un esfuerzo muy significativo hasta la fecha, histórico en lo que se refiere al volumen de incautaciones que se efectuaron durante este primer semestre, la cantidad de plantas que fueron extraídas, la cantidad de marihuana que fue incautada. Eso significa para la vida cotidiana de las familias que van a haber menos adolescentes, menos jóvenes que van a poder acceder a esa droga.
3: Por su parte, el general director de Carabineros, Marcelo Araya, destacó que gran parte de estos cultivos ilegales se encontraba en sectores de difícil acceso, como quebradas y valles apartados, donde organizaciones criminales buscaban operar lejos de la presencia del Estado. Las autoridades señalaron que las drogas decomisadas tendrían un avalúo cercano a los 500 mil millones de pesos.
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2: La Cámara de Comercio de Coyhaique expresó preocupación por el cierre de locales históricos ante la llegada de cadenas nacionales. Aunque no rechazan nuevas inversiones, dirigentes piden apoyo al comercio regional, afectado por altos costos, menor consumo y pérdida de empleos locales.
1: La región de O'Higgins.
2: Más de 150 estudiantes recibieron la beca municipal Dr. Joaquín Contreras Silva, destinada a alumnos de enseñanza básica, media y superior. El municipio destacó además apoyos como transporte nocturno, preuniversitario, hipoterapia y el próximo retorno del Metrotren con servicio ampliado.
1: La región de Valparaíso.
2: Quillota presentó su programación para el Día del Patrimonio con museos abiertos, recorridos guiados, talleres, música y actividades familiares. La cartelera integra por primera vez espacios municipales, organizaciones privadas y recintos históricos durante el 30 y 31 de mayo.

0: La Dirección Meteorológica de Chile emitió un nuevo aviso por vientos normales a moderados entre las regiones de O'Higgins y Biobío. El fenómeno se extenderá entre este miércoles y jueves con rachas de hasta 70 kilómetros por hora en sectores cordilleranos y precordilleranos del país. María Belén Araya nos cuenta más en el siguiente informe.
1: La Dirección Meteorológica de Chile emitió un aviso por viento normal a moderado que afectará desde la región de O'Higgins hasta el Biobío. El fenómeno está asociado al ingreso de un sistema frontal previsto hasta el jueves. Las zonas afectadas corresponden a sectores cordilleranos de O'Higgins, además de áreas del litoral, precordillera y cordillera en las regiones del Maule, Ñuble y Biobío. Según el organismo, las rachas podrían alcanzar hasta 70 kilómetros por hora. El meteorólogo Alejandro Sepúlveda se refirió al respecto.
2: Se trata del ingreso del primer sistema frontal luego de más de 20 días al sur del país y claro, se elonga en altura por la cordillera y eso genera rachas de vientos para este miércoles 27 y jueves 28 de mayo en la cordillera de la región de O'Higgins y de Maule con rachas que pueden superar los 60-70 kilómetros por hora en zonas altas. Además, la cordillera también de Ñuble y Biobío, pero estas dos regiones que reciben directamente el prefrontal tendrán vientos además cuyas rachas en el litoral pueden rondar los 40-50 kilómetros por hora.
1: Ante estas condiciones, SENAPRED llamó a evitar actividades en sectores cordilleranos y recomendó alejarse de tendidos eléctricos, árboles y estructuras metálicas. También pidió revisar ramas cercanas a viviendas que puedan desprenderse por acción del viento. Las autoridades además entregaron recomendaciones para conductores, especialmente de buses y camiones, llamando a reducir la velocidad y mantener firme el volante. También advirtieron sobre riesgos al circular cerca de túneles ciclistas y caminos con árboles de gran altura.
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0: Tras el fatal volcamiento de un bus Jack, el alcalde de Freire pidió priorizar la pavimentación del camino Molino Ayipén, Puente Ayipén. La ruta alternativa permitió mantener la conectividad durante la emergencia, pero sigue siendo de ripio pese a tener diseño terminado.
3: La región del Maule.
0: Una familia denunció malos tratos y falta de empatía hacia una adulta mayor de 89 años en el Hospital Base de Curicó. Acusan demoras, suspensión de horas, descoordinación interna y trato brusco durante una audiometría, por lo que ingresaron un reclamo formal.
3: La región de Valparaíso.
0: La Cámara Chilena de la Construcción valoró la aprobación ambiental del puerto exterior de San Antonio, proyecto de 4.400 millones de dólares que busca triplicar la capacidad portuaria. La iniciativa proyecta miles de empleos y es considerada estratégica para la región.
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0: La frecuencia de avistamientos de pumas en zonas urbanas evidencia un incremento notable durante las últimas semanas, generando inquietud entre vecinos y vecinas. A los recientes reportes en los sectores de La Aparición y Chada en la comuna de Paine, donde los ejemplares fueron captados transitando entre viviendas, se suma el caso ocurrido en la localidad de Isla de Briones en San Fernando. En este último, la presencia del animal activó el despliegue inmediato de equipos del Servicio Agrícola y Ganadero SAG para asegurar que el ejemplar retomara su hábitat. El director regional del SAC, Manuel Bernales, realizó un llamado a la calma.
4: Las probabilidades de un ataque de puma a lo largo de su distribución, que es una especie que está desde Alaska hasta la Patagonia, son bajísimas. Desde el punto de vista probabilístico, no reviste ningún riesgo para la comunidad, por lo que hacemos un llamado a la tranquilidad.
0: Este fenómeno se explica por la expansión de las áreas urbanas hacia el territorio natural de la fauna silvestre. Los especialistas enfatizan que los pumas suelen estar buscando alimentos o nuevos territorios y en la mayoría de los casos su objetivo es alejarse al sentirse amenazados por la presencia humana. Es fundamental recordar que ante un avistamiento nunca se debe correr ni intentar acercarse para grabar o fotografiar al animal, ya que esto puede activar su instinto de persecución. Las autoridades reiteran la importancia de mantener una distancia prudente, proteger a las mascotas y dar aviso inmediato al SAG.
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0: Vecinos y vecinas del pasaje La Picada denuncian que llevan más de 20 años esperando alcantarillado y acceso regular al agua potable. Aunque se informó la liberación de 160 millones de pesos para obras, las familias mantienen cautela por reiteradas promesas incumplidas. Eso es todo por el momento. Nos encontramos en la siguiente edición de noticias.
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8: La 1:23. 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
1: La 1:58.
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1: La Copa del Mundo es el trofeo más codiciado del deporte y también el más robado. Tres veces se la llevaron. Dos veces apareció. Una vez no volvió. Hoy vamos con las historias que nadie cuenta en las transmisiones, las que pasan fuera de la cancha. Londres, 20 de marzo de 1966, 4 meses antes del Mundial de Inglaterra. La Copa Jules Rimet estaba en exhibición en el Salón de Westminster y aún así, alguien se la llevó. Scotland Yard movilizó 100 detectives, 10 días, 0 resultados. Y entonces apareció el héroe. No era un detective, era un perro. David Corbett paseaba a su mestizo Pickles por Beulah Hill. El perro olfateó un paquete envuelto en periódico. Adentro estaba la Jules Rimet, intacta. 100 detectives de Scotland Yard superados por un perro de paseo dominical. Pickles fue invitado a la cena de campeones. Comió a la mesa con los jugadores ingleses. Pero la historia de esa copa empieza antes. Italia, 1941, Segunda Guerra Mundial. Ottorino Barassi, vicepresidente de la FIFA, entendió algo que los demás tardaron en ver. La Gestapo venía por el trofeo. Fue al Banco de Roma donde estaba guardada. La metió en una caja de zapatos y la escondió debajo de su cama. 4 kilos de oro macizo en una caja de zapatos. El plan más ridículo y más genial de la historia del fútbol. La Gestapo llegó a su casa. Destrozaron todo, pero no se les ocurrió revisar las cajas de zapatos. La copa llegó intacta al Mundial de Brasil 1950, pero la Jules Rimet tenía un destino oscuro esperándola. Río de Janeiro, 1983. Brasil la había ganado definitivamente en 1970. Era suya para siempre. Hasta que entró un ladrón. La robaron. Nunca apareció. Se cree que la fundieron. El trofeo más importante del fútbol mundial, convertido en lingotes. Hoy, cualquier Jules Rimet que veas es una réplica. El original lleva más de 4 décadas desaparecido. Pero no todo es oscuro. Johannesburgo, 11 de julio de 2010. España acaba de ganar el Mundial. Iker Casillas sale corriendo entre la gente. Busca a Sara Carbonero, la periodista que cubría el partido. Y la besa delante de las cámaras de medio planeta. En un mundo de frases hechas y sonrisas de protocolo, ese beso fue la cosa más humana que pasó en un Mundial en décadas. Marsella, 16 de junio de 1938. Semifinal del Mundial de Francia, Italia contra Brasil. Italia gana 1-0, pitan penal. Se para frente a la pelota Giuseppe Meazza. Capitán, estrella, bicampeón del mundo, toma carrera. Y justo en ese momento, el elástico de sus pantalones se rompe. Los shorts le caen hasta las rodillas. El estadio no sabe si reír o rezar. Y Meazza, sin inmutarse, se sujeta el pantalón con una mano y con la otra convierte el penal. 2-0, Italia a la final. Con una mano sosteniendo la dignidad y la otra haciendo historia. 3 robos, 1 beso, 1 penal con los pantalones caídos. La Copa del Mundo no es solo un trofeo. Es una colección de historias imposibles que solo el fútbol sabe escribir. Y apenas

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1: Ya la conocemos de antes. La Copa Jules Rimet. 4 kilos. Plata enchapada en oro. 30 centímetros de altura. El trofeo más importante que ha producido el fútbol. Y el más gafado de la historia. Río de Janeiro, noche del 19 de diciembre de 1983. La CBF, la Confederación Brasileña de Fútbol, tenía el trofeo exhibido en una vitrina, vidrio antibalas, pegado a la pared, supuestamente seguro, supuestamente. El cerebro del robo era un tipo apodado Sergio Peralta, representante del Atlético Mineiro ante la CBF. O sea, alguien que conocía el lugar por dentro. Alguien que sabía exactamente qué estaba expuesto. Y que la copa de la vitrina era la original, no una réplica. En alguna partida de cartas, Peralta ideó el plan. El trofeo más importante del mundo. Planificado entre naipes y cachaza. Peralta reclutó 2 cómplices. José Luis Vieira da Silva, apodado Bigote. Francisco José Rocha, apodado Barbudo. 2 tipos con apodos de película cómica de policías y ladrones encargados de robar la Copa del Mundo. Noche del 19 de diciembre. Bigote y Barbudo entraron al edificio de la CBF. Se escondieron en un baño esperando que cerrara el local. Redujeron y amordazaron al único guardia. En 20 minutos forzaron la vitrina y se llevaron la Jules Rimet en una bolsa. 20 minutos para llevarse 40 años de historia brasileña. El 4º cómplice era Juan Carlos Hernández, joyero argentino radicado en Río de Janeiro. Su misión era la más oscura de todas, fundir el trofeo. Lo llevaron directo a su joyería, lo cortaron en pedazos, lo fundieron y vendieron el oro por apenas $15,500. $15,500. Por el trofeo que Pelé había levantado en México 70. Por el símbolo más grande del fútbol del siglo XX. La justicia llegó tarde y barata. Peralta y sus cómplices cayeron por una delación anónima. Recibieron 9 años de condena. Hernández estuvo prófugo más de 1 año. Todos salieron antes de tiempo. Y el trofeo nunca apareció. Hay una teoría que dice que no fue fundido, que un coleccionista europeo lo encargó, que sigue oculto en el mercado negro del tráfico de arte. Pero la versión oficial dice otra cosa. Cortado en trozos, fundido, vendido como oro barato. Lo único que sobrevivió fue la base de lapislázuli. Esa sí apareció. El pedacito que no valía nada como metal. Barassi arriesgó la vida para salvarla de los nazis. Pickles la rescató de un arbusto en Londres. Pero del joyero argentino con tijeras en la mano, nadie pudo salvarla. La Jules Rimet ya no existe. Y el mundial que empieza en junio se jugará por un trofeo que lleva el nombre de su sucesor. Pero en algún lugar del mundo todavía hay alguien que sabe dónde quedó el oro.

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1: Hay imágenes de mundiales que se quedan para siempre. Maradona con la mano de Dios. Zidane levantando la copa en París. Iniesta anotando en el tiempo extra de Johannesburgo. Y después hay una imagen distinta. Una que no tiene pelota, que no tiene gol, que tiene solo dos personas y un beso. Johannesburgo, 11 de julio de 2010. España acaba de ganar el Mundial. El estadio Soccer City todavía retumba. Iker Casillas, portero y capitán campeón del mundo, sale corriendo entre el caos de la cancha. Busca entre la gente y encuentra a Sara Carbonero, periodista, corresponsal de Telecinco, la misma que durante todo el torneo había sido blanco de críticas. España había perdido el debut contra Suiza y en ese entonces algunos medios ingleses culparon a Sara de distraer a Casillas. Así, una periodista haciendo su trabajo, culpada de que el portero jugara mal. Sara lo pasó muy mal ese torneo. Casillas lo sabía. Y entonces, con la copa en el mundo entero mirando, Casillas se acerca al micrófono de Sara. Empieza a agradecer a sus padres, a su familia, a sus compañeros. Y luego dice, y un beso para ti. La toma de la cara y la besa. En vivo, en directo, con medio planeta mirando. Sara alcanzó a decir apenas, bueno, después seguimos. El beso recorrió el mundo. En un deporte de frases hechas, de conferencias de prensa sin decir nada, de jugadores que hablan en clichés, ese gesto fue brutalmente humano. Un tipo que acaba de ganar lo más grande y lo primero que hace es ir a buscar a la persona que quiere. The Times tuvo que pedir disculpas públicas, los mismos que habían culpado a Sara de la derrota contra Suiza. Ahí estaban, tragándose las palabras. Después vinieron los años, la pareja, los hijos, el tiempo y también las tormentas que la vida trae. Pero ese beso de julio de 2010 ya no le pertenece a ellos solos. Le pertenece al fútbol. Porque en medio de copas robadas, trofeos fundidos, partidos arreglados y dirigentes corruptos, a veces el fútbol también da esto. Un portero empapado en sudor, buscando entre la multitud a la persona que quería ver.

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1: Hay goles que se recuerdan por la potencia, otros por la técnica, otros por lo que significaron para un equipo o un país. Y después está el gol de Giuseppe Meazza, que se recuerda por los pantalones. Marsella, 16 de junio de 1938, Estadio Velódromo, 35.000 espectadores, semifinal del Mundial de Francia, Italia contra Brasil. Meazza no era cualquier jugador, bicampeón del mundo, capitán de la Azzurra, el tipo al que su entrenador Vittorio Pozzo describía como empezar todos los partidos ganando 1-0. El ídolo del Inter de Milán, tan grande que el estadio de San Siro lleva su nombre desde 1980. El partido va 1-0 para Italia y el árbitro pita penal a favor de los Azzurri. Brasil había dejado descansar a su estrella Leónidas. Lo guardaban para la final, que nunca llegó. Meazza toma la pelota. Se para en el punto de penal, frío como siempre, concentrado. Toma carrera. Y justo cuando le faltan dos pasos para llegar al balón, el elástico de sus pantalones cortos se rompe. Los shorts empiezan a caer. El estadio se congela. Los compañeros italianos contienen la risa. El arquero brasileño Walter no sabe qué mirar. Y los 35.000 espectadores de Marsella no saben si están viendo fútbol o vodevil. Meazza no se detiene. No recular. No pedir tiempo. No cubrirse con las manos. Se sujeta los pantalones con la mano derecha. Ajusta el equilibrio. Y con la otra pierna convierte el penal. 2-0. Italia a la final del mundo. Con una mano sosteniendo la dignidad y la otra haciendo historia. Después confesó con esa calma italiana que desespera. He tirado el penal agarrándome el pantalón con una mano. Como si fuera lo más normal del mundo. Como si en todos los penales de semifinal de un mundial a uno se le cayeran los pantalones y simplemente anotara igual. Italia ganó 2-1. Fue a la final en tren porque Brasil había reservado el único avión. Y venció a Hungría 4-2 para consagrarse bicampeón del mundo. Meazza levantó la Jules Rimet, volvió a Milán como leyenda, y al año siguiente, un compositor llamado Gilberto Mazzi escribió una canción sobre las mujeres que estaban locas por Meazza porque metía goles a ritmo de foxtrot. La fama tiene muchas formas, pero pocas tan únicas como la del hombre que convirtió el penal más ridículo de la historia con los pantalones en las rodillas y el corazón bien puesto.

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1: Ya hablamos de copas robadas, de copas escondidas bajo camas, de copas fundidas en lingotes. Ahora vamos con las copas que se rompieron solas, o más bien con ayuda involuntaria de sus dueños. Hay una verdad incómoda que nadie dice en las ceremonias. Los trofeos son frágiles. Y los campeones, en plena euforia, suelen olvidarlo. Aquí va el dato que pocos conocen. La copa que levantan los jugadores en la cancha no es siempre el trofeo original. Fabio Cannavaro, capitán de Italia, campeón en Alemania 2006, confesó en Instagram muchos años después: la copa se nos rompió nada más llegar a Italia. Pero aclaró que era una réplica. ¿Por qué la FIFA tiene un protocolo secreto para esto? Los jugadores levantan la copa original en la cancha. Entran al camarín. Llegan unos señores de la FIFA con una maleta. Cambian el trofeo original por una réplica y se van con el original bajo el brazo. Los jugadores festejan semanas enteras con una copia y nadie se entera. Pero a veces ni siquiera la réplica sobrevive. Madrid, 20 de abril de 2011. Real Madrid acaba de ganar la Copa del Rey, primera vez en 18 años. El bus descapotable recorre la Castellana lleno de jugadores. Miles de madridistas en la calle, confeti, gritos, euforia pura. Sergio Ramos levanta el trofeo desde el techo del bus. Se le escapa de las manos. La copa cae a la calzada. El bus la arrastra varios metros. El trofeo quedó desvencijado, abollado, destrozado. Ramos intentó quitarle hierro en Twitter. Lo de la copa fue un malentendido. No se cayó. Saltó ella cuando llegó a Cibeles y vio tantos madridistas. Muy buena, Sergio. Pero el trofeo quedó igual de roto. Hoy está exhibido en el Museo de la Federación Española de Fútbol. Desvencijado y abollado, como pieza de museo, que al final tiene más historia rota que muchos trofeos enteros. Y no fue el único ese año. Ámsterdam, 16 de mayo de 2011. El guardameta del Ajax, Maarten Stekelenburg, repitió la hazaña desde el techo del bus de celebración, dejando caer el trofeo de la Eredivisie. Dos porteros, dos buses, dos trofeos destruidos. El mismo mes. Como si los guardametas del 2011 tuvieran algo personal contra los trofeos. Y en Sudamérica también hay historia. 2004, Copa Libertadores. Once Caldas de Colombia acababa de vencer a Boca Juniors en la final. La celebración fue monumental. El trofeo sufrió las consecuencias. La copa más importante del fútbol sudamericano, víctima de la euforia colombiana. Y ahí está la paradoja de los trofeos. Pasas años entrenando para ganar uno. Sudas, sufres, sacrificas. Y cuando por fin lo tienes en las manos, lo primero que haces es tirarlo al suelo. Los trofeos no son frágiles por el material. Son frágiles porque los carga la emoción. Y la emoción, cuando desborda, no distingue entre el oro y el asfalto.

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1: Ya sabemos lo que pasó en Londres. Pickles, el perro. La caja de zapatos en el arbusto. La Jus Rimet recuperada. Pero hay una historia anterior, mucho más oscura, mucho más peligrosa. La historia de un hombre que se jugó la vida para que esa copa existiera todavía. Italia, 1938. El Mundial de Francia acaba de terminar. Italia, bicampeón del mundo. El capitán Giuseppe Meazza levanta la Jules Rimet. El país celebra. Las calles de Roma llenas de gente. Pero Europa ya huele a guerra. La Jules Rimet quedó en manos de Italia. Era el último campeón. La copa debía quedarse en el país sede hasta el próximo mundial, que estaba programado para 1942, que nunca se jugó. Un año después de la final de París, Hitler invade Polonia. Empieza la Segunda Guerra Mundial. El fútbol queda suspendido por 6 años y la Jules Rimet queda atrapada en Italia ocupada. Ottorino Barassi era vicepresidente de la FIFA, también vicepresidente de la Federación Italiana de Fútbol, un dirigente de escritorio, de reuniones, de papeles. Pero en ese momento entendió algo que los demás tardaron en ver. La Gestapo venía por el trofeo. Los nazis saqueaban todo: joyas, obras de arte, objetos de valor. 4 kilos de oro macizo en forma de diosa griega era exactamente el tipo de cosa que los nazis buscaban. Barassi tomó una decisión en silencio, sin avisar a nadie, sin pedir permiso. Fue al banco de Roma donde estaba guardada la copa. La sacó y la llevó a su casa en la Piazza Adriana. ¿Y dónde la escondió? No en una caja fuerte. No en un sótano secreto. No en una embajada neutral. En una caja de zapatos, debajo de su cama. 4 kilos de oro macizo, el trofeo más importante del fútbol mundial, en una caja de zapatos, debajo de una cama. El plan más ridículo y más genial de la historia del deporte. 2 años después, llegaron. Miembros de la Gestapo irrumpieron en su casa. Destrozaron todo. Revisaron cajones, armarios, paredes. Interrogaron a Barassi durante horas. Barassi no tembló. Dijo no saber nada. Insinuó que quizás el Comité Olímpico lo había llevado a Milán. Mentira, dicha con la calma de quien sabe exactamente que el trofeo está a 2 metros de distancia, debajo de su cama. Mientras la Gestapo le destroza el living, los nazis

1946, terminada la guerra, Barassi devolvió el trofeo a la FIFA, intacto. 4 años después se entregó en el Mundial de Brasil 1950, como si nada hubiera pasado. Como si no hubiera sobrevivido a la Gestapo, escondida en una caja de zapatos. Ottorino Barassi murió en Roma en 1971. Fue presidente de la Federación Italiana, vicepresidente de la FIFA, uno de los creadores de la UEFA. Pero su historia más importante no está en ningún congreso ni en ninguna sala de reuniones. Está en una caja de zapatos, debajo de una cama, en la Piazza Adriana de Roma, donde un hombre se jugó todo para que el fútbol tuviera trofeo cuando terminara la peor guerra de la historia.

Hablamos de copas robadas, de copas escondidas, de copas fundidas en lingotes, de copas rotas desde buses de celebración. Pero hay una última historia, la más humana de todas. La que pasa detrás de la puerta del camarín. La que nunca sale en las transmisiones. Su nombre es Mario Di Stéfano. Todos lo llaman Marito. No es técnico. No es médico. No es preparador físico. Es el utilero de la selección argentina. 34 años trabajando para la AFA. 9 en juveniles. 25 en la mayor. El que lava las camisetas. El que guarda los botines. El que siempre lleva 3 juegos de ropa por jugador. Aprendió eso a las malas. En el Mundial Sub-20 de Nigeria 1999, se le quemaron 60 camisetas en el secarropas. Y no volvió a cometer el mismo error. Conoció a Messi el 16 de junio de 2004. Cuando llegó era un pibe reintrovertido, no hablaba, se tocaba la nariz. Le decía que viniera a tomar mate. Desde ese día hasta hoy. Conoció a Maradona,

0: Riquelme, a Batistuta, a todos los que pasaron por la albiceleste. Porque cuando a un jugador le pasa algo, el primer lugar al que va es la utilería. El utilero es el cura. Vienen a un confesionario. En 2012 me ofrecieron plata para que cuente cosas. Ni loco hablo. Qatar 2022, 18 de diciembre. La noche más importante del fútbol argentino en 36 años. El camarín explota de gritos y llanto, confeti, champán, copa en el aire. Y Messi, en medio de todo ese caos, busca a Marito. Le entrega el short de la final. Le dice que se lo lleve. A las 5:45 de la mañana siguiente, Messi lo llama a la habitación. Tomá, el short del partido, la remera que usé. No se lo dio a un patrocinador. No se lo fue a un museo. Se lo dio al utilero. Copa América 2024, Hard Rock Stadium, Miami. Argentina bicampeón. Messi levanta el trofeo con Di María y Otamendi. La cancha explota. Y entonces los jugadores hacen algo inesperado. Lo buscan a Marito entre la gente. Lo rodean. Lo levantan en andas. Marcos Acuña lo sube a sus hombros y le dan la copa para que la levante él también. El utilero levantó la copa antes que varios jugadores. En el camino, Marito se cruzó con Scaloni y su esposa y en plena euforia le dio un beso en la boca al técnico. Scaloni giró justo cuando iba a darle un beso en la mejilla. Por eso fue el famoso "le como la boca", pero nada que ver. Tiene una hernia que está a punto de explotar. El médico le dice que se opere. Él dice que no. Amo la selección. Yo no me quiero jubilar. Hasta que me dé el cuerpo le voy a meter. Si llego al 2030 con 70 años, lo voy a hacer. Hablamos de copas robadas, de copas fundidas, de copas rotas en buses, de pantalones caídos y de besos en Johannesburgo. Pero el fútbol también es Marito. El que lleva el agua, el que guarda los botines, el que escucha todo y no cuenta nada, el que recibe el short de la final a las 5:45 de la mañana porque el campeón del mundo confía más en él que en cualquier vitrina del planeta. Esto fue Colistas, fútbol sin filtro. Nos vemos en el próximo programa.
1: Final de los primeros 45 minutos de Colistas, primer tiempo. Hacemos la pausa, tomamos aire y a las 17:15 arrancamos. 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
2: Las 2 y 58 minutos.
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2: 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Las 2 y 58 minutos.
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1: Las 3 y 30 minutos.
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2: 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Es tu tarde. Las 3:58.

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2: Las 4 y 35 minutos.
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1: Las 4 y 56 minutos.
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2: Las 5 y 19 minutos.
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0: 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Las 5 y 58 minutos.
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3: ¿Qué tal? ¿Cómo están? Les saluda Carlos Maturana. Les doy la bienvenida a esta nueva edición de noticias donde sabremos del ministro Arrau, quien salió a aclarar la continuidad del plan de seguridad. Buscó desmarcarse de administración Boric. Abordaremos la promulgación de reforma a sociedades anónimas deportivas. Hablaremos de la denuncia de cooperativa por suplantación de identidad para cometer estafas entre Coquimbo y Biobío.
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3: Las bancadas del Partido Nacional Libertario y del Partido Republicano anunciaron que impulsarán una acusación constitucional contra el exministro de Hacienda Nicolás Grau tras cuestionamientos por una eventual inconsistencia en la proyección de deuda durante el gobierno de Gabriel Boric. La polémica surgió luego de que el actual ministro de Hacienda Jorge Quirós advirtiera posibles errores en informes financieros. Desde el oficialismo acusaron falta de transparencia y aseguraron que existirían gastos comprometidos que no habrían sido correctamente reflejados en las estimaciones oficiales. Pese a esta intención, desde Renovación Nacional no ven con buenos ojos un libelo acusatorio. De hecho, el senador Miguel Ángel Becker manifestó que no es el momento de presentar acusaciones.
4: Creemos que no es el momento para comenzar con acusaciones constitucionales. Precisamente en el momento en que estamos negociando, conversando y viendo la posibilidad cierta de aprobar tan importante reforma para nuestro país. En ese sentido, creo que no es el momento. Analicemos los temas con más tranquilidad y tomemos buenas decisiones.
3: Desde el Frente Amplio rechazaron la ofensiva y calificaron la acusación como un intento de polarización política, mientras que desde la DC, el senador Iván Flores comentó que con este intento se agrava la distancia entre el Ejecutivo y la oposición.
5: Pareciera ser que no hay mérito para una acusación constitucional en contra del exministro Grau, y en ese contexto no se entiende cómo el gobierno, por un lado, plantea la necesidad de dialogar y por otro lado está garroteando. O sea, si no tienen pruebas concretas, no amenacen, porque esa amenaza lo único que hace es enredar todavía más el proceso de este proyecto de ley, que ya está enredado, y está enredado por sí mismo, no por otros asuntos, y esto solo hace agravar la distancia que hay entre el gobierno y la oposición.
3: El ministro de Hacienda, Jorge Quirós, evitó profundizar en la controversia y sostuvo que el gobierno buscará impedir que el conflicto afecte la tramitación de la mega reforma económica. El secretario de Estado llamó además a mantener voluntad de diálogo más allá de las diferencias políticas.
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3: Una cooperativa de Talcahuano denunció una estafa donde delincuentes utilizaron su nombre y RUT para engañar a personas. Los afectados van desde Coquimbo hasta el Biobío. La entidad alertó a la comunidad a no caer en falsas ofertas y confirmó que ya inició acciones legales para perseguir a los o las responsables. Ornella Millado nos cuenta más en el siguiente informe.
6: Una cooperativa de Talcahuano denunció haber sido víctima de una suplantación de identidad para cometer estafas. Delincuentes utilizaron el nombre y el RUT de la organización para engañar a ciudadanos a través de diversos canales de comunicación, intentando dar una apariencia de legitimidad a sus operaciones fraudulentas. La estafa afectó a 7 personas desde la región de Coquimbo hasta la región del Biobío. Las víctimas habrían sido contactadas bajo falsos ofrecimientos, aprovechando el prestigio y los datos corporativos de la cooperativa real para ganarse su confianza y concretar el fraude. La institución afectada hizo un llamado urgente a la comunidad para extremar las precauciones ante ofertas sospechosas o contactos no solicitados. Enfatizaron que los delincuentes están utilizando esta modalidad para sustraer dinero o información sensible. Finalmente, se informó que la cooperativa ya inició las acciones legales correspondientes ante las autoridades pertinentes para esclarecer los hechos y perseguir a los responsables. El objetivo es desarticular este modus operandi, que no solo perjudica a los ciudadanos estafados, sino que también daña la reputación y la integridad de la organización suplantada.
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3: El tribunal decretó arresto domiciliario nocturno para dos imputados por maltrato animal reiterado tras el rescate de 27 perros desde caniles clandestinos. La causa tendrá 60 días de investigación y fue valorada por fundaciones querellantes como un precedente.
1: La región del Ñuble.
3: Gendarmería y la Municipalidad de San Nicolás firmaron un convenio para que personas condenadas puedan cumplir penas mediante trabajos comunitarios. La medida busca promover reinserción social, reparación del daño y apoyo en labores de utilidad pública dentro de la comuna.

0: La investigación por la desaparición de la concejala de Villa Alegre, María Ignacia González, sumó un nuevo antecedente luego que la fiscalía confirmara que una patente hallada en el río Loncomilla pertenece a su vehículo. El informe completo lo tiene Pablo Ortiz.
1: La Fiscalía Regional del Maule confirmó que la patente encontrada en el río Loncomilla corresponde al vehículo de la concejala de Villa Alegre, María Ignacia González, desaparecida en junio de 2025. El hallazgo fue informado a la familia durante una reunión encabezada por el fiscal Julio Contardo, quien luego aclaró información de trascendidos.
2: Lo primero que señalar es que los hallazgos se habían producido con anterioridad, no en esa búsqueda con maquinaria. Segundo, no hay nuevos hallazgos, no se ha encontrado paraclote, ni otro material de relevancia en la investigación. Y además, ninguna persona nos hizo entrega, digamos, de la patente. Esta fue encontrada día antes. Esto, sin lugar a duda, es un hallazgo importante y relevante para la investigación.
1: Según explicó el persecutor, la placa fue encontrada por buzos de la Policía de Investigaciones en las cercanías de la balsa, hacia el sector norte del río. Tras ello, equipos especializados realizaron excavaciones con maquinaria pesada, aunque sin obtener nuevos hallazgos vinculados al caso. El fiscal a cargo también se refirió al estado de la familia de la concejala respecto al hallazgo.
2: Están tranquilas, pero la verdad es que no nos tiene que responder que hay esta necesidad de encontrar próxima respuesta. Es un hallazgo importante para ella, le hemos dado toda la información y otra información adicional que no podemos señalar, porque la investigación sigue siendo reservada, pero contamos con la confianza de su equipo de abogados y de ella. Entendemos la desesperación y la compartimos.
1: La investigación mantiene activa la hipótesis de que el automóvil podría encontrarse en otro punto del cauce, posiblemente hacia el sector sur del río. Por esta razón, continúan trabajando buzos de la PDI y del Grupo de Operaciones Especiales de Carabineros en distintos puntos de búsqueda.
0: El exministro de Hacienda, Nicolás Grau, respondió públicamente a las críticas del actual ministro Jorge Quirós respecto a un presunto error en las proyecciones de deuda contenidas en el informe de finanzas públicas del cuarto trimestre de 2025. A través de su cuenta de X, Grau aseguró que las estimaciones realizadas durante su administración son consistentes y no contienen fallas aritméticas. Según explicó el exsecretario de Estado, la diferencia entre el aumento proyectado del déficit efectivo y la variación de la deuda pública se explica por otros factores macroeconómicos como el tipo de cambio, la inflación, el incremento del PIB nominal y movimientos financieros bajo la línea. La explicación no sirvió de mucho, ya que este martes el Partido Republicano anunció que presentará una acusación constitucional contra el exministro de Hacienda Nicolás Grau. La acusación se basa en lo revelado por el ministro de Hacienda Jorge Quirós, quien reveló que la anterior administración omitió unos 10.500 millones de dólares en el reporte del cuarto trimestre de 2025, lo que alteró significativamente las proyecciones financieras para dicho lapso, algo que provocaría que la deuda pública pudiese superar el límite del 45% del PIB en 2028.
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2: El debate por la regulación de las apuestas online vuelve a tensionar al gobierno y al Senado. Parlamentarios de la Comisión de Economía cuestionaron las cifras entregadas por Hacienda y solicitaron una mesa técnica para abordar tanto la recaudación fiscal como los efectos sociales de la iniciativa. De esto nos cuenta más María Belén Araya en el siguiente informe.
3: Senadores integrantes de la Comisión de Economía emplazaron al gobierno a transparentar las cifras de recaudación asociadas al proyecto que regula las apuestas online y abrir un diálogo técnico con el Senado. Los parlamentarios cuestionan que la discusión se concentre únicamente en los ingresos fiscales proyectados por Hacienda. El senador PPD Ricardo Celis sostuvo que existe disposición para avanzar en una regulación de las plataformas de apuestas online, pero pidió que el Ejecutivo entregue antecedentes claros y consistentes respecto a las proyecciones económicas del proyecto.
4: Es necesario regular la apuesta online. Hay que tener claridad que la recaudación va a ser menor de las expectativas del gobierno en esta materia y que hay que incorporar a los que hasta hoy día están trabajando en eso y que van a estar incorporados en el futuro, pero regulados. Y por cierto, una regulación para que los menores de edad tengan, cierto, la imposibilidad de participar de la apuesta online.
3: Por su parte, el presidente de la Comisión de Economía, Gastón Saavedra, defendió la necesidad de legislar, aunque advirtió que la iniciativa también debe abordar efectos asociados a la ludopatía, el lavado de dinero y la protección de jóvenes y grupos vulnerables.
5: Los juegos en el país tienen que regularse. Los juegos ilícitos, los juegos que se hacen clandestinamente en nuestro país tienen que regularse. Porque tenemos que evitar la ludopatía, tenemos que evitar el endeudamiento excesivo de la población chilena y al mismo tiempo tenemos que evitar todo lo que son los préstamos ilícitos que se están sucediendo en el país producto de esta situación.
3: Recordemos que la regulación de las apuestas online forman parte de la denominada mega reforma impulsada por el Ejecutivo y actualmente se encuentra en segundo trámite constitucional con cerca de 477 indicaciones pendientes. Además, el debate sobre este mercado y su eventual legislación lleva varios años discutiéndose en el Congreso.
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2: El gobierno anunció nuevas querellas por atentados registrados en Curacautín y Lautaro, que se sumarán a otras acciones judiciales presentadas en la región. La autoridad de seguridad también abordó la reivindicación de la CAM y posibles nuevas aristas investigativas.
1: La región de Valparaíso.
2: Más de 375.000 hogares han activado el cupón de gas licuado entregado por el gobierno en la región de Valparaíso. Las mayores tasas de activación se registran en San Felipe y Los Andes. El beneficio entrega 27.000 pesos y puede activarse hasta el 30 de junio.
1: La región de Tarapacá.
2: El registro civil habilitó el agendamiento en línea para solicitar cédulas y pasaportes en el centro de identificación del Mall Plaza Iquique. En la región de Tarapacá, las atenciones serán solo con reserva previa a través del sitio web del servicio y usando clave única.
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0: La JUNAEB informó que este domingo termina el proceso de revalidación de la Tarjeta Nacional Estudiantil para el año académico 2026. Los estudiantes que no completen el trámite a tiempo perderán el beneficio tarifario y deberán pagar pasaje completo. En regiones y servicios interurbanos, los estudiantes deben pagar el sello Magenta 2026 en módulos habilitados en oficinas TNE, colegios, universidades y delegaciones presidenciales. La ubicación de los puntos puede revisarse en el sitio web de junaeb.cl. Recordar que el trámite es gratuito para alumnos de enseñanza básica y media, mientras que estudiantes de educación superior deben pagar 1.100 pesos. La JUNAEB recordó además que las tarjetas dañadas o rotas deben ser repuestas mediante un trámite especial.
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0: El municipio de Castro y Saeza lanzaron una nueva edición de la campaña No Más Pilas para fomentar el reciclaje de pilas usadas. En la región de los lagos, los residuos recolectados serán enviados a una planta especializada en Biobío para su tratamiento y monitoreo ambiental.
1: La región del Biobío.
0: 6 personas fueron detenidas por el asesinato de una mujer de 65 años ocurrido en Coronel, entre ellas 4 menores de edad y un ciudadano colombiano. La víctima murió tras un violento asalto en la casa que cuidaba junto a su esposo. La fiscalía investiga el caso como robo con homicidio.
1: La región de la Araucanía.
0: El gobierno descartó desarmar el pabellón de la Araucanía tras el fin de la administración de la municipalidad de Temuco. La Seremi de Bienes Nacionales buscará una nueva concesión para el recinto, mientras estima en cerca de 2.000 millones de pesos el costo de reparación y puesta en funcionamiento.

0: Una investigación realizada por la PDI permitió detectar el funcionamiento de una organización familiar que trasladaba droga desde la zona central hacia la región de Aysén utilizando falsas mudanzas como método de ocultamiento. El informe completo lo trae Pablo Ortiz.
1: Una investigación iniciada en 2025 por el Sistema de Análisis Criminal de la Fiscalía de Aysén y la Brigada Antinarcóticos de la PDI permitió desbaratar un clan familiar dedicado al ingreso de droga a la región. El operativo dejó 13 detenidos y la incautación de casi 40 kilos de cannabis. La organización utilizaba como fachada falsas mudanzas y escondía la droga al interior de electrodomésticos y enseres domésticos para trasladarla desde Santiago hasta Coyhaique. El procedimiento se desarrolló de manera simultánea en Santiago, Temuco y Coyhaique. El fiscal adjunto Jaime Rojas comentó acerca de la gravedad de los hechos.
2: La gravedad de los hechos investigados guardan relación con que la cantidad de droga incautada, equivalente a casi 118.000 dosis, podría haber llegado potencialmente a suministrar una dosis por cada habitante de la región, con lo cual queda en evidencia que esta agrupación constituía un peligro real para la seguridad pública de todos los habitantes de la región de Aysén.
1: Además, durante los allanamientos, se incautó dinero en efectivo, elementos de dosificación y artículos de lujo presuntamente adquiridos con ganancias del tráfico. Finalmente, el Ministerio Público formalizó a los 3 imputados por tráfico de drogas y asociación criminal ante el Juzgado de Garantía de Lautaro, decretándose prisión preventiva y un plazo de investigación de 120 días.
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0: Comenzaron las obras de conservación del histórico Liceo Politécnico José Gutiérrez de la Fuente con una inversión superior a 3.788 millones de pesos. El proyecto beneficiará a más de 1.400 estudiantes y contempla mejoras integrales en salas, baños, patios, canchas y sistema eléctrico. Eso es todo por el momento. Nos encontramos en la siguiente edición de noticias.
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6: Las 6 y 19 minutos. 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

0: 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Las 6:58.
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3: Las 7:29.

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5: 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Las 8 y 2 minutos.
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7: Hola, hola, hola. ¿Qué tal? ¿Cómo están, damas y caballeros? Sean todos bienvenidos y bienvenidas al Pabellón Patrio. Comenzamos esta jornada de día miércoles 27 de mayo en el pupo y el ombligo de la semana. Avanzamos y avanzamos con música chilena, como siempre. Están conectadas a esta hora más de 20 radios por todo nuestro país. Así que maravilloso y felices por aquello. El día de hoy tenemos muchísimos estrenos y también muchas efemérides. Así que conoce todo ya y quédate con nosotros. El día de hoy también te invitamos a nuestras redes sociales, Pabellón Patrio en Instagram y Facebook. Día miércoles 27 de mayo, edición 3204. Yo soy Michael Segovia y vamos a comenzar escuchando a Las Palmas. Esta canción se llama Quimera y con Las Palmas